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8: Estampitas mexicanas. Un padrastro de la patria. Si vives en la ciudad de Tlaxcala o alguna vez la has visitado, quizás hayas caminado por la calle Miguel Guridi y Alcocer. Lo más probable es que no tengas ni idea de por qué esa calle de apenas 3 cuadras lleva el nombre de esta persona. ¿Quién fue? ¿Cuándo vivió? Y, lo más importante, ¿qué hizo para que su nombre acabara en una vialidad tan corta? Fíjate bien, don José Miguel es un buen candidato a protagonista de una novela de aventuras. Aquí te digo por qué. Nació el 26 de diciembre de 1763, es decir, nació siendo súbdito del monarca español. Se hizo sacerdote, en 1810 lo eligieron diputado por Tlaxcala, y por eso le hago su estampita. Viajó a España, en particular a Cádiz, donde participó en un congreso que reunía a representantes de todo el imperio español para redactar una constitución, la primera que iba a tener ese país. Allá en España, al congreso lo llaman Cortes. Se peleó con otros diputados, pidió que abolieran la esclavitud, a lo que los representantes cubanos respondieron que ni de vaina, mi hermano. Regresó a México porque el ayuntamiento de Tlaxcala dejó de mandarle dinero, pasó un rato en la banca, luego se volvió amigo de Agustín de Iturbide, firmó el Acta de Independencia del Imperio Mexicano, se convirtió en republicano, formó parte del primer Congreso Mexicano, propuso el escudo de la bandera nacional, el mismo que se mantiene hasta la fecha, y murió en la capital el 4 de octubre de 1828. En otras palabras, como ya te había dicho, nació súbdito español y murió ciudadano mexicano, y él fue uno de los personajes que logró esa transformación. Así que José Miguel Guridi Alcocer es uno de los padrastros de la patria.
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2: Ya las 6:09 a través de FM Centro 100.3 conectando generaciones. Bienvenidos a una edición más de viernes y el cuerpo lo sabe. La de este 11 de septiembre del 2026, donde estoy acompañándote en los micrófonos desde la cabina del 100.3. Soy Jas Cabrera y espero que tengas una rica tarde de viernes. Además que avecina ya varios festejos. Es el mes.

0: donde puedes comunicarte para pues contarme qué tal va tu viernes y cómo va tu fin de semana, cómo pinta. Oye, fíjate que quiero compartirte precisamente esta canción, porque ya nos dio tiempo de escucharla en Buenos Días, Señor Rock, pero es que te contaba la historia de Gerard Way y cómo la tragedia del 11S, del 11 de septiembre, hace 25 años, marcó profundamente su vida y se dio cuenta de que no quería seguir perdiendo el tiempo en un trabajo que no lo llenaba, vaya. Y por eso se convirtió en músico. Junto a varios de sus amigos conformó una banda que en aquel entonces pues recién iba comenzando, My Chemical Romance, que hoy quiero pues compartirte también, porque la vida es bella y así hay que concebirla. Y si tú tienes algo que no has hecho aún, pero que te gustaría hacer, y por alguna u otra, pues por algún u otro obstáculo no has logrado hacer, pues bueno, que sepas que no es que te correteen, ¿no? Pero mejor ahora no lamentarte después por no haberlo hecho. Y es el caso de Gerard Way. Es una historia que me gusta mucho. Hoy te la compartí precisamente. Buenos días, señor Rock. Ahora medio te la resumí, pero la vamos a sintetizar en esta canción de My Chemical Romance.
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las 6:12 de este viernes 11 de septiembre a través de FM Centro 100.3, conectando generaciones. Oye, por cierto, las nubes amenazantes nos están avisando que capaz caiga la lluvia en muy poco tiempo, así que prepárate y si vas manejando, ten mucha precaución mientras sigues escuchando el 100.3 de tu FM.

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1: Y a las 6:24 a través de FM Centro 100.3, conectando generaciones. Fíjate que hoy te traigo en el resumen semanal. No sé si tú seas muy clavado de los gadgets o de los dispositivos móviles, de los teléfonos, vaya, porque precisamente esta semana se presentó el iPhone Duo, que será el primer teléfono plegable de la marca de Apple, presentado precisamente este mes, que destaca por un diseño ultra fino. Ahí te dan las especificaciones, nada más para que te lo imagines, que yo de esto no sé nada, pero te lo estoy compartiendo a ver si tú la cachas. 4.5 milímetros de espesor al estar abierto y también características innovadoras dentro de su hardware y también de su software. Precisamente algo que dio de qué hablar es pues el precio, que evidentemente Apple no se caracteriza por ser una marca como accesible, y eso me lastima, porque bueno, ahora te puedes imaginar lo que va a ser este nuevo modelo cuando salga al mercado. Casi rozando los 80 mil pesos para quien quiera adquirir uno, en su versión más completa. Pero vaya, evidentemente estamos hablando de un teléfono tal cual, último modelo con estas especificaciones. Por ejemplo, tiene la cámara bajo la pantalla. Ocultó precisamente la cámara frontal para la que tenemos aquí enfrente, con la que nos sacamos selfies, pues debajo del panel interior. Entonces no puedes ver ni dónde está, no hay un agujero visible en la pantalla principal. Otra cosa precisamente es el diseño ultra fino y también las pantallas continuas. Cuenta con una pantalla de hasta 7.6 pulgadas, un exterior de 5.4 con la misma proporción y evidentemente el contenido escala fluidamente sin deformarse, sin hacer algo raro. Evidentemente una pantalla a la que podemos estar acostumbrados rápidamente. También se va el botón de acción, ese que apretabas así como para apagarlo. Conservará el control de cámara, pero eliminó el botón que venía apareciendo en todas las generaciones recientes. Y también, pues estamos hablando precisamente del uso, ya que es algo que no podemos evitar. Aquí la estamos usando últimamente mucho, la inteligencia artificial dentro de sus procesadores. Y un precio de salida que ronda entre los $2,000 o unos 40 mil pesos mexicanos en su versión más básica. Es lo que te decía, y en la más completa, en la famosa Plus, casi el doble. Estamos hablando de que te vale más o menos lo de... ¿Qué te comprarías tú con 80 mil pesos? Con 40 mil, ya no digas 80, 40 mil. Y este celular, para nosotros los que somos descuidados, que un día se te cae, un día se te moja, un día lo dejas en el transporte público, un día te lo roban en la Huamantlada. No sé, cualquier cosa podría pasar, ¿no? Entonces, tú dime, ¿lo comprarías? Al menos ya lo viste, el diseño sí que es innovador, no hay que negarlo, pero al mismo tiempo estamos hablando de un teléfono móvil al final, ¿no? Creo que puede hacer lo mismo que uno de 2,000 pesos, no sé ya en cuánto anda. Ya tiene rato que no estrena. Y bueno, eso es el resumen semanal de lo que se habló esta semana, precisamente 241-114-9821. ¿Tú qué opinas? Tengo saludos precisamente de mi querida Coco Dunde, que nos dice, está encima de nosotros la nube y sí amenaza con llover. También de mi querida Andy García, que nos dice, un gusto enorme escucharte, buenas tardes. Y yo, un gusto acompañarlos con más del Top del Pop. Acabas de escuchar a Temi Pala con Loser, dentro de el Top 5 de los temas a nivel global. Está bajando una posición, pero por eso te traigo a Katy Perry para presentarte la posición número 4. Ya son las 6:28 en el 100.3 de tu FM.

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6: Estampitas mexicanas. 1836, el año de la independencia de México. Desde que ibas a la primaria, tus profes te han dicho que la independencia de México comenzó en 1810. Falso de toda falsedad. Ese año, y en particular la madrugada del 16 de septiembre de 1810, don Miguel Hidalgo encendió una hoguera que se tardó no más 11 años en apagarse. Luego, los más doctos vienen y te dicen que la independencia se consumó el 27 de septiembre de 1821. Sí, pero no. En realidad, la independencia ocurrió hasta 1836. Aquí te explico por qué. En 1810 comenzó la guerra, en 1821 los novohispanos dejaron de arreglar sus diferencias a balazos y pusieron fin a la lucha armada. Mazo, porque todavía quedaba un puñadito de españoles en San Juan de Ulúa, allá en Veracruz. Luego, en 1829, un general español de nombre Isidro Barradas se disfrazó de Hernán Cortés, pero no encontró aliados tlaxcaltecas y así le fue. ¿Por qué te digo que el año de la independencia fue hasta 1836? Bueno, pues porque en ese año España aceptó la situación y reconoció que este país ya no le pertenecía. Es como cuando te quieres divorciar. Tu pareja se resiste porque no saben quién se va a quedar con el gato. Complican todo con abogados hasta que finalmente se rinde y firma el divorcio, aunque el gato ya está en la morición. Algo así ocurrió entre México y España. Allá se dieron cuenta que pues no íbamos a volver y decidieron construir una sana y madura relación después de consultar a su terapeuta. Firmaron los papeles del divorcio y nos mandaron a su primer embajador, que llegó, eso sí, hasta 1839. ¿Y a que no adivinas cuándo firmaron la paz? Pues el 28 de diciembre. ¡Ajá! El Día de los Santos Inocentes. Inocentes palomitas que se dejaron engañar.
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1: Acabas de escuchar a Justin Bieber con el Nicki Minaj y Beauty en A Beat, lo que forma parte precisamente en la tercera posición de lo más top del pop. Hablando de lo más top, ¿sabes la lotería tan top que se aventaron mis compañeros durante el día de hoy? Ahí la puedes consultar en nuestra página de Facebook, FM Centro 100.3, siempre éxitos. Y esto tiene un motivo y es que queremos gritar contigo ¡Lotería! No, como que no se grita así, no sé, a ver. Yo nunca fui de los que así anunciaban todas las cartas y todo, pero debería ser como lotería. En FM Centro 100.3, fíjate que este lunes 14 de septiembre vamos a estar trabajando, bueno sí también, pero vamos a estar celebrando el Día del Trabajador de la Radio y la Televisión jugando lotería contigo. ¿Cómo jugar? Es muy fácil, solo tienes que estar atento a nuestra programación porque el lunes en la primera emisión de Centro Informativo diremos la primera carta y ahí va a iniciar el juego. Cuando escuches la carta, pídele a la inteligencia artificial que caracterice tu foto como ese personaje y envíala al instante al WhatsApp de cabina 241-114-9821 con tu nombre completo. Las demás cartas, por supuesto, como cualquier lotería, las vamos a ir revelando durante todo el día en Mañanas con Estilo, en Los Clásicos, en Las Joyitas Perdidas, la segunda emisión de Centro Informativo, Solo los Mejores, y la última carta la diremos en Tú lo pides y el 100.3 lo pone. Así la escalerita de programación, y es que al final del día tienes que tener 7 fotos enviadas y quien envíe el mayor número de cartas gana. Durante nuestro programa, La Verdad Encuerada se anunciará a los ganadores o a la ganadora. Este 14 de septiembre jugamos juntos la Lotería Mexicana en FM Centro, conectando generaciones, y ponte trucha. Sigue la programación y demuestra que eres 100.3 de corazón. Y si les toca la carta de la bandera, bueno, ahí me dan un shout porque precisamente hoy me dijeron: oye, ¿tú qué pieza, más bien qué carta de la lotería te gustaría hacer? Yo dije la bandera, porque yo soy la pura bandera y septiembre me representa muy cañón. Y pues acuérdate, ahora que este lunes juguemos la lotería contigo. 241-114-9821, aquí te sigo leyendo y también acompañando con más música, más del top del pop. Saludos, por supuesto, para Eli González. Malcolm Todd se mantiene en la posición número 2 con esto titulado Earrings. Ya son las 6:42.
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de escuchar la indiferencia es la de Juan Gabriel, la diferencia con Enjambre, a través de FM Centro 100.3, conectando generaciones. Además, Mon Laferte con A Pesar de Ti y de Mí. Justamente estamos ya finalizando esta edición de Es Viernes y el Cuerpo lo Sabe, así que espero que tengas una gran tarde de viernes, noche ahora. Finalmente creo que la lluvia no nos atrapó, no nos cayó el día de hoy, y qué bueno. Espero que tengas una rica noche y por supuesto que te quedes en compañía si por algún motivo fue una semana cansada, estás lleno de estrés, no quieres hacer ya más nada, no quieres salir de fiesta. No te preocupes, porque FM Centro te lleva la fiesta ahí a donde quiera que estés, con el multiverso musical de Radical, que comienza ahorita en punto de las 7 de la noche con el señor Omar Serrano. Así que ya lo sabes, 241-114-9821, en punto de las 9 llega el señor Toño Martínez con sus guapachosas. Yo soy Jas Cabrera. Ahí me puedes seguir en redes sociales, Facebook, Jacinto con C de casa, Cabrera con doble A al final. Y ya lo sabes, también en el 100.3 de tu FM, mañana a partir de las 11.30, porque tenemos activación con nuestros amigos de Shineray, para que le des un check a nuestra página de Facebook, FM Centro 100.3, siempre éxitos. Y nos vamos a despedir con la canción que encabeza el top global en este momento a nivel mundial, y es nada más y nada menos una colaboración entre Karol G, Rusowski y Jude Line, titulada Baby Wow, esta que sacó el dancehall del baúl para darle otro giro y traernos una canción que ya estén por su coreografía, por su letra, pero lo más importante, por su ritmo. Son las 6:58. Y si te quedaste con ganas de más, el próximo viernes en punto de las 6 de la tarde regresa otra edición de Es Viernes. Y el cuerpo lo sabe. Hasta entonces.

0: Gracias por contarme todo. Por cantar conmigo y por hacer de este viernes el nuestro.
1: ¡Miren lo que traigo, raza!
0: Recarga el cuerpo, porque la próxima semana nos toca investigar eso. Eso que le pasa al cuerpo cuando es viernes. Soy Has Cabrera. 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
5: Estampitas mexicanas. ¿Por qué a la selección nacional le decimos el Tri? Cada 4 años, la bandera nacional vive momentos de gloria. Cuando el Tri, y no me refiero al de Alex Lora, se tropieza con buenos resultados en un mundial, las multitudes mexicanas se ponen los colores patrios en todas partes, hasta en aquellas donde el sol se niega a meter las manos por razones de higiene. ¿Pero alguien recuerda qué simbolizan los colores de la bandera nacional? ¿Por qué verde, blanco y rojo? Y, lo más importante, ¿eso qué tiene que ver con la Navidad? Aquí te explico por qué el equipo tricolor se llama así y tiene mucho corazón. Toma una combi de las que se estacionan en cualquier calle de Tlaxcala, di tus últimas oraciones y viaja hasta Iguala al año 1821. La Guerra de Independencia vive sus últimas horas. Guerrero e Iturbide, el dúo dinámico de la historia nacional, dejaron atrás 11 años de balazos y cuentan que hasta se dieron un abrazo en Acatempan, pero la verdad es que quién sabe. Lo que sí sabemos es que ambos juntaron sus fuerzas y formaron un solo ejército, llamado Trigarante. ¿Que por qué ese nombre? Bueno, pues porque esa fuerza militar se basaba en 3 principios. 3, óyeme bien. 1, la religión, buscando mantener la fe católica como la única. 2, la independencia. Y 3, la unión entre americanos y europeos. Muy lindo todo. Esos 3 principios, otra pista sobre el número 3, fueron reflejados en una bandera con 3 colores. ¿Oíste bien? 3 colores. El diseño de la bandera Trigarante era con franjas diagonales, empezando con el blanco, en medio el verde y al final el rojo. Religión, independencia y unión. En cada uno había una estrella dorada sin águila parada sobre un nopal. Esa idea se le ocurrió años más tarde al tlaxcalteca José Miguel Uribe y Alcocer. Y es por esa razón que a la selección nacional la llaman el Tri, porque viste de verde, blanco y rojo, aunque ahora el negro es el nuevo naranja.
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7: Estampitas mexicanas, un padrastro de la patria. Si vives en la ciudad de Tlaxcala o alguna vez la has visitado, quizás hayas caminado por la calle Miguel Guridi y Alcocer. Lo más probable es que no tengas ni idea de por qué esa calle de apenas 3 cuadras lleva el nombre de esta persona. ¿Quién fue? ¿Cuándo vivió? Y, lo más importante, ¿qué hizo para que su nombre acabara en una vialidad tan corta? Fíjate bien, don José Miguel es un buen candidato a protagonista de una novela de aventuras. Aquí te digo por qué. Nació el 26 de diciembre de 1763, es decir, nació siendo súbdito del monarca español. Se hizo sacerdote, en 1810 lo eligieron diputado por Tlaxcala, y por eso le hago su estampita. Viajó a España, en particular a Cádiz, donde participó en un congreso que reunía a representantes de todo el imperio español para redactar una constitución, la primera que iba a tener ese país. Allá en España, al congreso lo llaman Cortes. Se peleó con otros diputados, pidió que abolieran la esclavitud, a lo que los representantes cubanos respondieron que ni de vaina, mi hermano. Regresó a México porque el ayuntamiento de Tlaxcala dejó de mandarle dinero, pasó un rato en la banca, luego se volvió amigo de Agustín de Iturbide, firmó el Acta de Independencia del Imperio Mexicano, se convirtió en republicano, formó parte del primer Congreso Mexicano, propuso el escudo de la bandera nacional, el mismo que se mantiene hasta la fecha, y murió en la capital el 4 de octubre de 1828. En otras palabras, como ya te había dicho, nació súbdito español y murió ciudadano mexicano. Y él fue uno de los personajes que logró esa transformación. Así que José Miguel Guridi y Alcocer es uno de los padrastros de la patria.
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7: Estampitas mexicanas. 1836, el año de la independencia de México. Desde que ibas a la primaria, tus profes te han dicho que la independencia de México comenzó en 1810. Falso de toda falsedad. Ese año, y en particular la madrugada del 16 de septiembre de 1810, don Miguel Hidalgo encendió una hoguera que se tardó no más 11 años en apagarse. Luego, los más doctos vienen y te dicen que la independencia se consumó el 27 de septiembre de 1821. Sí, pero no. En realidad, la independencia ocurrió hasta 1836. Aquí te explico por qué. En 1810 comenzó la guerra. En 1821, los novohispanos dejaron de arreglar sus diferencias a balazos y pusieron fin a la lucha armada. Mazo, porque todavía quedaba un puñadito de españoles en San Juan de Ulúa, allá en Veracruz. Luego, en 1829, un general español de nombre Isidro Barradas se disfrazó de Hernán Cortés, pero no encontró aliados tlaxcaltecas y así le fue. ¿Por qué te digo que el año de la independencia fue hasta 1836? Bueno, pues porque en ese año España aceptó la situación y reconoció que este país ya no le pertenecía. Es como cuando te quieres divorciar. Tu pareja se resiste porque no saben quién se va a quedar con el gato. Complican todo con abogados hasta que finalmente se rinde y firma el divorcio, aunque el gato ya está en la morición. Algo así ocurrió entre México y España. Allá se dieron cuenta que pues no íbamos a volver y decidieron construir una sana y madura relación después de consultar a su terapeuta. Firmaron los papeles del divorcio y nos mandaron a su primer embajador, que llegó, eso sí, hasta 1839. ¿Y a que no adivinas cuándo firmaron la paz? Pues el 28 de diciembre. ¡Ajá! El Día de los Santos Inocentes. Inocentes palomitas que se dejaron engañar.
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4: Estampitas mexicanas. ¿Por qué a la selección nacional le decimos el Tri? Cada 4 años la bandera nacional vive momentos de gloria. Cuando el Tri, y no me refiero al de Alex Lora, se tropieza con buenos resultados en un mundial, las multitudes mexicanas se ponen los colores patrios en todas partes, hasta en aquellas donde el sol se niega a meter las manos por razones de higiene. ¿Pero alguien recuerda qué simbolizan los colores de la bandera nacional? ¿Por qué verde, blanco y rojo? Y, lo más importante, eso que tiene que ver con la Navidad. Aquí te explico por qué el equipo tricolor se llama así y tiene mucho corazón. Toma una combi de las que se estacionan en cualquier calle de Tlaxcala, di tus últimas oraciones y viaja hasta Iguala al año 1821. La Guerra de Independencia vive sus últimas horas. Guerrero e Iturbide, el dúo dinámico de la historia nacional, dejaron atrás 11 años de balazos y cuentan que hasta se dieron un abrazo en Acatempan, pero la verdad es que quién sabe. Lo que sí sabemos es que ambos juntaron sus fuerzas y formaron un solo ejército, llamado Trigalante. ¿Que por qué ese nombre? Bueno, pues porque esa fuerza militar se basaba en 3 principios. 3, óyeme bien. 1, la religión, buscando mantener la fe católica como la única. 2, la independencia. Y 3, la unión entre americanos y europeos. Muy lindo todo. Esos 3 principios, otra pista sobre el número 3, fueron reflejados en una bandera con 3 colores. ¿Oíste bien? 3 colores. El diseño de la bandera Trigarante era con franjas diagonales, empezando con el blanco, en medio el verde y al final el rojo. Religión, independencia y unión. En cada uno había una estrella dorada sin águila parada sobre un nopal. Esa idea se le ocurrió años más tarde al tlaxcalteca José Miguel Guridi Alcocer. Y es por esa razón que a la selección nacional la llaman el Tri, porque viste de verde, blanco y rojo, aunque ahora el negro es el nuevo naranja.
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6: Estampitas mexicanas, un padrastro de la patria. Si vives en la ciudad de Tlaxcala o alguna vez la has visitado, quizás hayas caminado por la calle Miguel, Guridi y Alcocer. Lo más probable es que no tengas ni idea de por qué esa calle de apenas 3 cuadras lleva el nombre de esta persona. ¿Quién fue? ¿Cuándo vivió? Y, lo más importante, ¿qué hizo para que su nombre acabara en una vialidad tan corta? Fíjate bien, don José Miguel es un buen candidato a protagonista de una novela de aventuras. Aquí te digo por qué. Nació el 26 de diciembre de 1763, es decir, nació siendo súbdito del monarca español. Se hizo sacerdote, en 1810 lo eligieron diputado por Tlaxcala, y por eso le hago su estampita. Viajó a España, en particular a Cádiz, donde participó en un congreso que reunía a representantes de todo el imperio español para redactar una constitución, la primera que iba a tener ese país. Allá en España, al congreso lo llaman Cortes. Se peleó con otros diputados, pidió que abolieran la esclavitud, a lo que los representantes cubanos respondieron que ni de vaina, mi hermano. Regresó a México porque el ayuntamiento de Tlaxcala dejó de mandarle dinero, pasó un rato en la banca, luego se volvió amigo de Agustín de Iturbide, firmó el Acta de Independencia del Imperio Mexicano, se convirtió en republicano, formó parte del primer Congreso Mexicano, propuso el escudo de la bandera nacional, el mismo que se mantiene hasta la fecha, y murió en la capital el 4 de octubre de 1828. En otras palabras, como ya te había dicho, nació súbdito español y murió ciudadano mexicano. Y él fue uno de los personajes que logró esa transformación. Así que José Miguel Guridi Alcocer es uno de los padrastros de la patria.
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0: 9 de la noche, ya con 28 minutos. Damas y caballeros, continuamos con mucha más música a través de la frecuencia de La Raza 100.3. Escuchamos esto a cargo de Mariana Sewane junto a Majo Aguilar y ese llamado Gana la que pierde. Nos vamos con algo de Willy Colón y este llamado Idilio y Aarón y su grupo Ilusión Sin Aire. Cuéntame a través de WhatsApp qué más quieres escuchar al 241-114-9821. Sigamos con más éxitos a través de la frecuencia correcta en La Raza 100.3, donde te acompaña
1: el Colibrí Martínez. 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
8: Estampitas mexicanas. 1836, el año de la independencia de México. Desde que ibas a la primaria, tus profes te han dicho que la independencia de México comenzó en 1810. Falso de toda falsedad. Ese año, y en particular la madrugada del 16 de septiembre de 1810, don Miguel Hidalgo encendió una hoguera que se tardó no más 11 años en apagarse. Luego, los más doctos vienen y te dicen que la independencia se consumó el 27 de septiembre de 1821. Sí, pero no. En realidad, la independencia ocurrió hasta 1836. Aquí te explico por qué. En 1810 comenzó la guerra, en 1821 los novohispanos dejaron de arreglar sus diferencias a balazos y pusieron fin a la lucha armada. Mazo, porque todavía quedaba un puñadito de españoles en San Juan de Ulúa, allá en Veracruz. Luego, en 1829, un general español de nombre Isidro Barradas se disfrazó de Hernán Cortés, pero no encontró aliados tlaxcaltecas y así le fue. ¿Por qué te digo que el año de la independencia fue hasta 1836? Bueno, pues porque en ese año España aceptó la situación y reconoció que este país ya no le pertenecía. Es como cuando te quieres divorciar. Tu pareja se resiste porque no saben quién se va a quedar con el gato. Complican todo con abogados hasta que finalmente se rinde y firma el divorcio, aunque el gato ya está en la morición. Algo así ocurrió entre México y España. Allá se dieron cuenta que pues no íbamos a volver y decidieron construir una sana y madura relación después de consultar a su terapeuta. Firmaron los papeles del divorcio y nos mandaron a su primer embajador, que llegó, eso sí, hasta 1839. ¿Y a que no adivinas cuándo firmaron la paz? Pues el 28 de diciembre. ¡Ajá! El día de los santos inocentes. Inocentes palomitas que se dejaron engañar.

0: las 9 de la noche, ya con 46 minutos. Damas y caballeros, continuamos con mucha más música a través de la frecuencia de La Raza 100.3, conectando generaciones. Escuchamos tocar algo del grupo Montana Show y es llamado Lo que te perdiste. Esta rolita se va con saludos a través de WhatsApp 241-114-9821 para José Daniel, Carlos Emanuel y Mayela Lisset, que nos escuchan en Santa Cruz, Tlaxcala. Por aquí nos dicen también si podríamos complacer con algo de Ana Bárbara, No Lloraré, y bueno, pues mucha más música de aquí hasta la medianoche. Continuamos con más éxitos a través de la frecuencia correcta en La Raza 100.3, donde te acompaña
1: El Colibrí.

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7: Estampitas mexicanas. ¿Por qué a la selección nacional le decimos el Tri? Cada 4 años la bandera nacional vive momentos de gloria. Cuando el Tri, y no me refiero al de Alex Lora, se tropieza con buenos resultados en un mundial, las multitudes mexicanas se ponen los colores patrios en todas partes, hasta en aquellas donde el sol se niega a meter las manos por razones de higiene. ¿Pero alguien recuerda qué simbolizan los colores de la bandera nacional? ¿Por qué verde, blanco y rojo? Y, lo más importante, eso que tiene que ver con la Navidad. Aquí te explico por qué el equipo tricolor se llama así y tiene mucho corazón. Toma una combi de las que se estacionan en cualquier calle de Tlaxcala, di tus últimas oraciones y viaja hasta Iguala al año 1821. La Guerra de Independencia vive sus últimas horas. Guerrero e Iturbide, el dúo dinámico de la historia nacional, dejaron atrás 11 años de balazos y cuentan que hasta se dieron un abrazo en Acatempan, pero la verdad es que quién sabe. Lo que sí sabemos es que ambos juntaron sus fuerzas y formaron un solo ejército, llamado Trigalante. ¿Que por qué ese nombre? Bueno, pues porque esa fuerza militar se basaba en 3 principios. 3, óyeme bien. 1, la religión, buscando mantener la fe católica como la única. 2, la independencia. Y 3, la unión entre americanos y europeos. Muy lindo todo. Esos 3 principios, otra pista sobre el número 3, fueron reflejados en una bandera con 3 colores. ¿Oíste bien? 3 colores. El diseño de la bandera Trigarante era con franjas diagonales, empezando con el blanco, en medio el verde y al final el rojo. Religión, independencia y unión. En cada uno había una estrella dorada sin águila parada sobre un nopal. Esa idea se le ocurrió años más tarde al tlaxcalteca José Miguel Guridi Alcocer. Y es por esa razón que a la selección nacional la llaman el Tri, porque viste de verde, blanco y rojo, aunque ahora el negro es el nuevo naranja.
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Gracias, ahí está esta rola. Por aquí también nos dicen, buenas noches, amigo Luis Martínez, excelente noche, aquí trabajando hasta la medianoche, saludos cordiales para ti, por favor, una melodía del Supergrupo G, la cumbia de los monjes, gracias. Ya te vi en la Lotería de FM Centro, saluditos, gracias, mi estimado Juan Victoria, saluditos de vuelta y esperamos que la jornada de este tour nocturno sea bien leve y lobo. Mientras tanto, seguiremos con más éxitos de aquí hasta la medianoche, así que vámonos con algo de Bukis. Si me recuerdas, mucha más música a través de la frecuencia correcta en La Raza.

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26 minutos, damas y caballeros, continuamos con mucha más música a través de la frecuencia de La Raza 100.3. Conectando generaciones, acabamos de escuchar esto a cargo de Grupo G y esto llamado La Cumbia de los Monjes y además Invasores de Nuevo León, Mi Casa Nueva. Por aquí nos dijeron si podríamos complacer con esto a cargo de la Sonora Maracaibo y esto llamado No Dejes de Quererme. Con saludos a toda la raza que nos escucha en Emiliano Zapata y claro que sí, con mucho gusto. Nos vamos a ir con ese exitazo. Y además, es por acá si podríamos complacer con algo de Los Duques, Engañadora. Con saludos para el buen Chefcito desde Ocotlán, Tlaxcala. Vientos, mi hermano, saludos. Y claro que sí, con mucho gusto. Pasaremos con esa rolita en un momentico más. Va que va, mientras tanto, vámonos con Sonora Maracaibo. Y este llamado No Dejes de Creerme. Mucha más música a través de la frecuencia correcta en La Raza 100.3. Conectando generaciones.

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4: Aunque es un platillo típico de las fiestas patrias, nunca es mal tiempo para comerlo. Hoy en nuestro platillo sabio nos acompaña la Abue Angie para enaltecer nuestros sabores con un plato que nos aporta proteína, carbohidratos y toda la frescura de las verduras. Estamos hablando del pozole blanco con salsa de chile de árbol. ¡Tome nota!
5: Nietecitas y nietecitos, bienvenidas y bienvenidos a Revista del Consumidor Radio. Soy su abue Angie y hoy en el Platillo Sabio los voy a consentir elaborando un platillo tradicional con ingredientes de temporada de nuestro campo mexicano. Un delicioso pozole blanco con su respectiva salsa. Los ingredientes que vamos a necesitar para el pozole son 1 kilogramo de maíz pozolero precocido, 2 cebollas blancas, 2 cabezas de ajo grandes, 1 kilo de carne de puerco en trozos, 1 kilo de retazo de pollo, 3 cubos de consomé de pollo, sal de grano y 9 hojas de laurel. Para la salsa, 6 chiles de árbol del que pica, 12 chiles de árbol del que no pica, 2 dientes de ajo, 2 jitomates, 3 cucharadas de vinagre de manzana, sal molida y orégano. Para acompañarlo, col, orégano, rábanos, limones y tostadas. Vamos al procedimiento. En 3 ollas grandes ponemos a hervir suficiente agua y agregamos a una de ellas el maíz pozolero. Para dar sabor, cocemos el maíz con hojas de laurel, un cubito de consomé de pollo y sal. Además, agregamos 5 dientes de ajo y una cebolla previamente licuados y dejamos cocinar hasta que el maíz reviente. Colocamos en una de las otras 2 ollas el pollo y en la otra la carne de cerdo. En cada una agregamos 3 ajos, media cebolla, 3 hojas de laurel y sal. Tapamos y dejamos que cueza aproximadamente durante una hora. Una vez que todo se haya cocido, vertemos el caldo de puerco, el caldo de pollo y la carne a la olla donde está el maíz. Por último, lo dejamos hervir 5 minutos para que se mezclen los sabores y listo. Para la salsa, licuamos los chiles, el jitomate, los dientes de ajo, el orégano, el vinagre de manzana y la sal. Debemos estar atentos para quitar la espuma que se pueda formar. Para su emplatado, servimos el pozole bien caliente y lo acompañamos con carne deshebrada, col, rábanos, cebolla, orégano, limón, la rica salsa de chile de árbol y tostadas. ¡Y listo! Así de fácil es preparar nuestro pozole, nietecitos. Recuerden que el platillo sabio Profeco, además de tener buen sabor, es muy fácil de preparar. Aporta un balance nutricional y rinde para varias porciones. Anímense a prepararlo y cuéntenos en nuestras redes sociales cómo les fue, nietecitas y nietecitos. No olviden que también pueden ver esta receta en el canal de YouTube Profeco TV. Soy su abue Angie y me encantó compartir esta receta con ustedes en Revista del Consumidor Radio. ¡Hasta la próxima!
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7: Estampitas mexicanas. Un padrastro de la patria. Si vives en la ciudad de Tlaxcala o alguna vez la has visitado, quizás hayas caminado por la calle Miguel Guridi y Alcocer. Lo más probable es que no tengas ni idea de por qué esa calle de apenas 3 cuadras lleva el nombre de esta persona. ¿Quién fue? ¿Cuándo vivió? Y, lo más importante, ¿qué hizo para que su nombre acabara en una vialidad tan corta? Fíjate bien, don José Miguel es un buen candidato a protagonista de una novela de aventuras. Aquí te digo por qué. Nació el 26 de diciembre de 1763, es decir, nació siendo súbdito del monarca español. Se hizo sacerdote, en 1810 lo eligieron diputado por Tlaxcala y por eso le hago su estampita. Viajó a España, en particular a Cádiz, donde participó en un congreso que reunía a representantes de todo el imperio español para redactar una constitución, la primera que iba a tener ese país. Allá en España, al congreso lo llaman Cortes. Se peleó con otros diputados, pidió que abolieran la esclavitud, a lo que los representantes cubanos respondieron que ni de vaina, mi hermano. Regresó a México porque el ayuntamiento de Tlaxcala dejó de mandarle dinero, pasó un rato en la banca, luego se volvió amigo de Agustín de Iturbide, firmó el Acta de Independencia del Imperio Mexicano, se convirtió en republicano, formó parte del primer Congreso Mexicano, propuso el escudo de la bandera nacional, el mismo que se mantiene hasta la fecha, y murió en la capital el 4 de octubre de 1828. En otras palabras, como ya te había dicho, nació súbdito español y murió ciudadano mexicano, y él fue uno de los personajes que logró esa transformación. Así que José Miguel Guridi Alcocer es uno de los padrastros de la patria.

0: Muchas gracias. 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
2: Las 10 de la noche ya con 41 minutos, no es cierto, ya 42 minutos, continuamos con mucho más música a través de la frecuencia de La Raza 100.3, conectando generaciones. Acabamos de escuchar esto a cargo de Cañaveral y esto llamado Tiene Espinas del Rosal. Nos vamos a ir con algo de Jorge Domínguez y Superclass Engañadora, y por aquí todos sus mensajes a través de WhatsApp 241-114-9821. Sigamos con los éxitos a través de la frecuencia correcta en La Raza 100.3, conectando generaciones.

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7: Estampitas mexicanas. 1836, el año de la independencia de México. Desde que ibas a la primaria, tus profes te han dicho que la independencia de México comenzó en 1810. Falso de toda falsedad. Ese año, y en particular la madrugada del 16 de septiembre de 1810, don Miguel Hidalgo encendió una hoguera que se tardó no más 11 años en apagarse. Luego, los más doctos vienen y te dicen que la independencia se consumó el 27 de septiembre de 1821. Sí, pero no. En realidad, la independencia ocurrió hasta 1836. Aquí te explico por qué. En 1810 comenzó la guerra, en 1821 los novohispanos dejaron de arreglar sus diferencias a balazos y pusieron fin a la lucha armada. Mazo, porque todavía quedaba un puñadito de españoles en San Juan de Ulúa, allá en Veracruz. Luego, en 1829, un general español de nombre Isidro Barradas se disfrazó de Hernán Cortés, pero no encontró aliados tlaxcaltecas y así le fue. ¿Por qué te digo que el año de la independencia fue hasta 1836? Bueno, pues porque en ese año España aceptó la situación y reconoció que este país ya no le pertenecía. Es como cuando te quieres divorciar. Tu pareja se resiste porque no saben quién se va a quedar con el gato. Complican todo con abogados hasta que finalmente se rinde y firma el divorcio, aunque el gato ya está en la morición. Algo así ocurrió entre México y España. Allá se dieron cuenta que pues no íbamos a volver y decidieron construir una sana y madura relación después de consultar a su terapeuta. Firmaron los papeles del divorcio y nos mandaron a su primer embajador, que llegó, eso sí, hasta 1839. ¿Y a que no adivinas cuándo firmaron la paz? Pues el 28 de diciembre. ¡Ajá! El día de los santos inocentes. Inocentes palomitas que se dejaron engañar.
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7: Estampitas mexicanas. ¿Por qué a la selección nacional le decimos el Tri? Cada 4 años la bandera nacional vive momentos de gloria. Cuando el Tri, y no me refiero al de Alex Lora, se tropieza con buenos resultados en un mundial, las multitudes mexicanas se ponen los colores patrios en todas partes, hasta en aquellas donde el sol se niega a meter las manos por razones de higiene. ¿Pero alguien recuerda qué simbolizan los colores de la bandera nacional? ¿Por qué verde, blanco y rojo? Y, lo más importante, eso que tiene que ver con la Navidad. Aquí te explico por qué el equipo tricolor se llama así y tiene mucho corazón. Toma una combi de las que se estacionan en cualquier calle de Tlaxcala, di tus últimas oraciones y viaja hasta Iguala al año 1821. La Guerra de Independencia vive sus últimas horas. Guerrero e Iturbide, el dúo dinámico de la historia nacional, dejaron atrás 11 años de balazos y cuentan que hasta se dieron un abrazo en Acatempan, pero la verdad es que quién sabe. Lo que sí sabemos es que ambos juntaron sus fuerzas y formaron un solo ejército, llamado Trigarante. ¿Que por qué ese nombre? Bueno, pues porque esa fuerza militar se basaba en 3 principios. 3, óyeme bien. 1, la religión, buscando mantener la fe católica como la única. 2, la independencia. Y 3, la unión entre americanos y europeos. Muy lindo todo. Esos 3 principios, otra pista sobre el número 3, fueron reflejados en una bandera con 3 colores. ¿Oíste bien? 3 colores. El diseño de la bandera Trigarante era con franjas diagonales, empezando con el blanco, en medio el verde y al final el rojo. Religión, independencia y unión. En cada uno había una estrella dorada sin águila parada sobre un nopal. Esa idea se le ocurrió años más tarde al tlaxcalteca José Miguel Guridi Alcocer. Y es por esa razón que a la selección nacional la llaman el Tri, porque viste de verde, blanco y rojo, aunque ahora el negro es el nuevo naranja.
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0: 7:40, damas y caballeros, continuamos con mucha más música a través de la frecuencia de La Raza. Escuchamos esto a cargo de Grupo Innombrable y esto llamado No Puedo Olvidarte. Esta mega rolota que llega a través de tu mensaje en el WhatsApp 241-114-9821 con saludos hasta Cuapiaxtla. Con saludos para el buen Pablito que nos está sintonizando, mi hermano, saludotes. Y muy, pero muy buena rola, caray. Pasaremos con mucha más música a lo largo de esta emisión de Las Guapachosas. Y nos vamos con algo de igual de WhatsApp. Dicen por acá si podríamos complacer con la canción La Inconforme con Grupo G. Con saludos a Viv Mata en Apesaco Tlaxcala, de su admirador en Santa Cruz, Guadalupe, Chía Untempan. Vientos, claro que sí, con mucho gusto. Pasaremos también con esta mega rolota y mucha más música de aquí hasta la medianoche. Así que recuerda tu mensaje a través de WhatsApp 241-114-9821 a través de la frecuencia correcta de La Raza 100.3. Te acompaña nada más y nada menos que
1: El Colibrí Martínez.
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0: Son ya las 11 de la noche con 50 minutos. Damas y caballeros, tenemos que despedirnos de esta emisión de Las Guapachosas para la Raza 100.3, escuchando esto a cargo de Cristian Nodal. Modo Frágil, me voy con algo de Jaguarú, Cómo Decirte Adiós, y además algo de Cadetes de Linares y esto ya llamado Flor de Capomo. Por supuesto, yo me despido con la promesa de escucharnos el día de mañana, si Dios nos presta vida, en punto de las 6 de la tarde, para continuar con más zancas musicales. Y mañana bien tempranito te recibe Reina García La Bronca para despertar un Sabadrink por la mañana, pues al mero estilo del folclore mexicano, y bueno, pues mucho más que te acompañará a lo largo del día de mañana. Que tengas un excelente Sabadrink, parte ya precisamente de esa madrugada. Muchos más éxitos te van a acompañar para que le sigas dando duro y tupido a la jornada del tour nocturno. Estuvo contigo a través de la frecuencia correcta de La Raza 100.3, nada más y nada menos que
1: El Colibrí.

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0: Estampitas mexicanas, un padrastro de la patria. Si vives en la ciudad de Tlaxcala o alguna vez la has visitado, quizás hayas caminado por la calle Miguel Guridi y Alcocer. Lo más probable es que no tengas ni idea de por qué esa calle de apenas 3 cuadras lleva el nombre de esta persona. ¿Quién fue? ¿Cuándo vivió? Y, lo más importante, ¿qué hizo para que su nombre acabara en una vialidad tan corta? Fíjate bien, don José Miguel es un buen candidato a protagonista de una novela de aventuras. Aquí te digo por qué. Nació el 26 de diciembre de 1763, es decir, nació siendo súbdito del monarca español. Se hizo sacerdote, en 1810 lo eligieron diputado por Tlaxcala y por eso le hago su estampita. Viajó a España, en particular a Cádiz, donde participó en un congreso que reunía a representantes de todo el imperio español para redactar una constitución, la primera que iba a tener ese país. Allá en España, al congreso lo llaman Cortes. Se peleó con otros diputados, pidió que abolieran la esclavitud, a lo que los representantes cubanos respondieron que ni de vaina, mi hermano. Regresó a México porque el ayuntamiento de Tlaxcala dejó de mandarle dinero, pasó un rato en la banca, luego se volvió amigo de Agustín de Iturbide, firmó el Acta de Independencia del Imperio Mexicano, se convirtió en republicano, formó parte del primer Congreso Mexicano, propuso el escudo de la bandera nacional, el mismo que se mantiene hasta la fecha, y murió en la capital el 4 de octubre de 1828. En otras palabras, como ya te había dicho, nació súbdito español y murió ciudadano mexicano. Y él fue uno de los personajes que logró esa transformación. Así que José Miguel Guridi Alcocer es uno de los padrastros de la patria.
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0: Estampitas Mexicanas. 1836, el año de la independencia de México. Desde que ibas a la primaria, tus profes te han dicho que la independencia de México comenzó en 1810. ¡Falso de toda falsedad! Ese año, y en particular la madrugada del 16 de septiembre de 1810, don Miguel Hidalgo encendió una hoguera que se tardó no más 11 años en apagarse. Luego, los más doctos vienen y te dicen que la independencia se consumó el 27 de septiembre de 1821. Sí, pero no. En realidad, la independencia ocurrió hasta 1836. Aquí te explico por qué. En 1810 comenzó la guerra, en 1821 los novohispanos dejaron de arreglar sus diferencias a balazos y pusieron fin a la lucha armada. Mazo, porque todavía quedaba un puñadito de españoles en San Juan de Ulúa, allá en Veracruz. Luego, en 1829, un general español de nombre Isidro Barradas se disfrazó de Hernán Cortés, pero no encontró aliados tlaxcaltecas y así le fue. ¿Por qué te digo que el año de la independencia fue hasta 1836? Bueno, pues porque en ese año España aceptó la situación y reconoció que este país ya no le pertenecía. Es como cuando te quieres divorciar. Tu pareja se resiste porque no saben quién se va a quedar con el gato. Complican todo con abogados hasta que finalmente se rinde y firma el divorcio, aunque el gato ya está en la morición. Algo así ocurrió entre México y España. Allá se dieron cuenta que pues no íbamos a volver y decidieron construir una sana y madura relación después de consultar a su terapeuta. Firmaron los papeles del divorcio y nos mandaron a su primer embajador, que llegó, eso sí, hasta 1839. ¿Y a que no adivinas cuándo firmaron la paz? Pues el 28 de diciembre. ¡Ajá! El Día de los Santos Inocentes. Inocentes palomitas que se dejaron engañar.
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0: te lo juro, vieja. Neta que ya barrimos, neta.
1: No, no me barrimos. ¿Por qué no barrieron? ¿Por qué no me hacen caso? No es justo, no es justo. Es que no, todavía no me
0: van a hacer. No, beba.
1: Déjame, por eso me embriago. Por eso, por gente tan huevona como ustedes. ¿Qué voy a hacer, Dios mío? ¿Qué voy a hacer?

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3: Estampitas mexicanas. ¿Por qué a la selección nacional le decimos el Tri? Cada 4 años la bandera nacional vive momentos de gloria. Cuando el Tri, y no me refiero al de Alex Lora, se tropieza con buenos resultados en un mundial, las multitudes mexicanas se ponen los colores patrios en todas partes, hasta en aquellas donde el sol se niega a meter las manos por razones de higiene. ¿Pero alguien recuerda qué simbolizan los colores de la bandera nacional? ¿Por qué verde, blanco y rojo? Y, lo más importante, ¿eso qué tiene que ver con la Navidad? Aquí te explico por qué el equipo tricolor se llama así y tiene mucho corazón. Toma una combi de las que se estacionan en cualquier calle de Tlaxcala, di tus últimas oraciones y viaja hasta Iguala al año 1821. La Guerra de Independencia vive sus últimas horas. Guerrero e Iturbide, el dúo dinámico de la historia nacional, dejaron atrás 11 años de balazos y cuentan que hasta se dieron un abrazo en Acatempan, pero la verdad es que quién sabe. Lo que sí sabemos es que ambos juntaron sus fuerzas y formaron un solo ejército, llamado Trigarante. ¿Que por qué ese nombre? Bueno, pues porque esa fuerza militar se basaba en 3 principios. 3, óyeme bien. 1, la religión, buscando mantener la fe católica como la única. 2, la independencia. Y 3, la unión entre americanos y europeos. Muy lindo todo. Esos 3 principios, otra pista sobre el número 3, fueron reflejados en una bandera con 3 colores. ¿Oíste bien? 3 colores. El diseño de la bandera Trigarante era con franjas diagonales, empezando con el blanco, en medio el verde y al final el rojo. Religión, independencia y unión. En cada uno había una estrella dorada sin águila parada sobre un nopal. Esa idea se le ocurrió años más tarde al tlaxcalteca José Miguel Uribe y Alcocer. Y es por esa razón que a la selección nacional la llaman el Tri, porque viste de verde, blanco y rojo, aunque ahora el negro es el nuevo naranja.
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0: Estampitas Mexicanas, un padrastro de la patria. Si vives en la ciudad de Tlaxcala o alguna vez la has visitado, quizás hayas caminado por la calle Miguel Guridi y Alcocer. Lo más probable es que no tengas ni idea de por qué esa calle de apenas 3 cuadras lleva el nombre de esta persona. ¿Quién fue? ¿Cuándo vivió? Y, lo más importante, ¿qué hizo para que su nombre acabara en una vialidad tan corta? Fíjate bien, don José Miguel es un buen candidato a protagonista de una novela de aventuras. Aquí te digo por qué. Nació el 26 de diciembre de 1763, es decir, nació siendo súbdito del monarca español. Se hizo sacerdote, en 1810 lo eligieron diputado por Tlaxcala, y por eso le hago su estampita. Viajó a España, en particular a Cádiz, donde participó en un congreso que reunía a representantes de todo el imperio español para redactar una constitución, la primera que iba a tener ese país. Allá en España, al congreso lo llaman Cortes. Se peleó con otros diputados, pidió que abolieran la esclavitud, a lo que los representantes cubanos respondieron que ni de vaina, mi hermano. Regresó a México porque el ayuntamiento de Tlaxcala dejó de mandarle dinero, pasó un rato en la banca, luego se volvió amigo de Agustín de Iturbide, firmó el Acta de Independencia del Imperio Mexicano, se convirtió en republicano, formó parte del primer Congreso Mexicano, propuso el escudo de la bandera nacional, el mismo que se mantiene hasta la fecha, y murió en la capital el 4 de octubre de 1828. En otras palabras, como ya te había dicho, nació súbdito español y murió ciudadano mexicano, y él fue uno de los personajes que logró esa transformación. Así que José Miguel Guridi y Alcocer es uno de los padrastros de la patria.
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0: Estampitas mexicanas. 1836, el año de la independencia de México. Desde que ibas a la primaria, tus profes te han dicho que la independencia de México comenzó en 1810. Falso de toda falsedad. Ese año, y en particular la madrugada del 16 de septiembre de 1810, don Miguel Hidalgo encendió una hoguera que se tardó no más 11 años en apagarse. Luego, los más doctos vienen y te dicen que la independencia se consumó el 27 de septiembre de 1821. Sí, pero no. En realidad, la independencia ocurrió hasta 1836. Aquí te explico por qué. En 1810 comenzó la guerra, en 1821 los novohispanos dejaron de arreglar sus diferencias a balazos y pusieron fin a la lucha armada. Mazo, porque todavía quedaba un puñadito de españoles en San Juan de Ulúa, allá en Veracruz. Luego, en 1829, un general español de nombre Isidro Barradas se disfrazó de Hernán Cortés, pero no encontró aliados tlaxcaltecas y así le fue. ¿Por qué te digo que el año de la independencia fue hasta 1836? Bueno, pues porque en ese año España aceptó la situación y reconoció que este país ya no le pertenecía. Es como cuando te quieres divorciar. Tu pareja se resiste porque no saben quién se va a quedar con el gato. Complican todo con abogados hasta que finalmente se rinde y firma el divorcio, aunque el gato ya está en la morición. Algo así ocurrió entre México y España. Allá se dieron cuenta que pues no íbamos a volver y decidieron construir una sana y madura relación después de consultar a su terapeuta. Firmaron los papeles del divorcio y nos mandaron a su primer embajador, que llegó, eso sí, hasta 1839. ¿Y a que no adivinas cuándo firmaron la paz? Pues el 28 de diciembre. ¡Ajá! El Día de los Santos Inocentes. Inocentes palomitas que se dejaron engañar.
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0: estampitas mexicanas.
1: ¿Por qué a la selección nacional le decimos el Tri? Cada 4 años la bandera nacional vive momentos de gloria. Cuando el Tri, y no me refiero al de Alex Lora, se tropieza con buenos resultados en un mundial, las multitudes mexicanas se ponen los colores patrios en todas partes, hasta en aquellas donde el sol se niega a meter las manos por razones de higiene. ¿Pero alguien recuerda qué simbolizan los colores de la bandera nacional? ¿Por qué verde, blanco y rojo? Y, lo más importante, ¿eso qué tiene que ver con la Navidad? Aquí te explico por qué el equipo tricolor se llama así y tiene mucho corazón. Toma una combi de las que se estacionan en cualquier calle de Tlaxcala, di tus últimas oraciones y viaja hasta Iguala al año 1821. La Guerra de Independencia vive sus últimas horas. Guerrero e Iturbide, el dúo dinámico de la historia nacional, dejaron atrás 11 años de balazos y cuentan que hasta se dieron un abrazo en Acatempan, pero la verdad es que quién sabe. Lo que sí sabemos es que ambos juntaron sus fuerzas y formaron un solo ejército, llamado Trigarante. ¿Que por qué ese nombre? Bueno, pues porque esa fuerza militar se basaba en 3 principios. 3, óyeme bien. 1, la religión, buscando mantener la fe católica como la única. 2, la independencia. Y 3, la unión entre americanos y europeos. Muy lindo todo. Esos 3 principios, otra pista sobre el número 3, fueron reflejados en una bandera con 3 colores. ¿Oíste bien? 3 colores. El diseño de la bandera Trigarante era con franjas diagonales, empezando con el blanco, en medio el verde y al final el rojo. Religión, independencia y unión. En cada uno había una estrella dorada sin águila parada sobre un nopal. Esa idea se le ocurrió años más tarde al tlaxcalteca José Miguel Guridi Alcocer. Y es por esa razón que a la selección nacional la llaman el Tri, porque viste de verde, blanco y rojo, aunque ahora el negro es el nuevo naranja.
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0: Estampitas Mexicanas, un padrastro de la patria. Si vives en la ciudad de Tlaxcala o alguna vez la has visitado, quizás hayas caminado por la calle Miguel Guridi y Alcocer. Lo más probable es que no tengas ni idea de por qué esa calle de apenas 3 cuadras lleva el nombre de esta persona. ¿Quién fue? ¿Cuándo vivió? Y, lo más importante, ¿qué hizo para que su nombre acabara en una vialidad tan corta? Fíjate bien, Don José Miguel es un buen candidato a protagonista de una novela de aventuras. Aquí te digo por qué. Nació el 26 de diciembre de 1763, es decir, nació siendo súbdito del monarca español. Se hizo sacerdote, en 1810 lo eligieron diputado por Tlaxcala, y por eso le hago su estampita. Viajó a España, en particular a Cádiz, donde participó en un congreso que reunía a representantes de todo el imperio español para redactar una constitución, la primera que iba a tener ese país. Allá en España, al congreso lo llaman Cortes. Se peleó con otros diputados, pidió que abolieran la esclavitud, a lo que los representantes cubanos respondieron que ni de vaina, mi hermano. Regresó a México porque el ayuntamiento de Tlaxcala dejó de mandarle dinero, pasó un rato en la banca, luego se volvió amigo de Agustín de Iturbide, firmó el acta de independencia del Imperio Mexicano, se convirtió en republicano, formó parte del primer Congreso Mexicano, propuso el escudo de la bandera nacional, el mismo que se mantiene hasta la fecha, y murió en la capital el 4 de octubre de 1828. En otras palabras, como ya te había dicho, nació súbdito español y murió ciudadano mexicano. Y él fue uno de los personajes que logró esa transformación. Así que José Miguel Guridi Alcocer es uno de los padrastros de la patria.
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0: estampitas mexicanas. 1836, el año de la independencia de México. Desde que ibas a la primaria, tus profes te han dicho que la independencia de México comenzó en 1810. Falso de toda falsedad. Ese año, y en particular la madrugada del 16 de septiembre de 1810, don Miguel Hidalgo encendió una hoguera que se tardó no más 11 años en apagarse. Luego, los más doctos vienen y te dicen que la independencia se consumó el 27 de septiembre de 1821. Sí, pero no. En realidad, la independencia ocurrió hasta 1836. Aquí te explico por qué. En 1810 comenzó la guerra, en 1821 los novohispanos dejaron de arreglar sus diferencias a balazos y pusieron fin a la lucha armada. Mazo, porque todavía quedaba un puñadito de españoles en San Juan de Ulúa, allá en Veracruz. Luego, en 1829, un general español de nombre Isidro Barradas se disfrazó de Hernán Cortés, pero no encontró aliados tlaxcaltecas y así le fue. ¿Por qué te digo que el año de la independencia fue hasta 1836? Bueno, pues porque en ese año España aceptó la situación y reconoció que este país ya no le pertenecía. Es como cuando te quieres divorciar. Tu pareja se resiste porque no saben quién se va a quedar con el gato. Complican todo con abogados hasta que finalmente se rinde y firma el divorcio, aunque el gato ya está en la morición. Algo así ocurrió entre México y España. Allá se dieron cuenta que pues no íbamos a volver y decidieron construir una sana y madura relación después de consultar a su terapeuta. Firmaron los papeles del divorcio y nos mandaron a su primer embajador, que llegó, eso sí, hasta 1839. ¿Y a que no adivinas cuándo firmaron la paz? Pues el 28 de diciembre. ¡Ajá! El día de los santos inocentes. Inocentes palomitas que se dejaron engañar.
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0: Estampitas mexicanas.
1: ¿Por qué a la selección nacional le decimos el Tri? Cada 4 años la bandera nacional vive momentos de gloria. Cuando el Tri, y no me refiero al de Alex Lora, se tropieza con buenos resultados en un mundial, las multitudes mexicanas se ponen los colores patrios en todas partes, hasta en aquellas donde el sol se niega a meter las manos por razones de higiene. ¿Pero alguien recuerda qué simbolizan los colores de la bandera nacional? ¿Por qué verde, blanco y rojo? Y, lo más importante, ¿eso qué tiene que ver con la Navidad? Aquí te explico por qué el equipo tricolor se llama así y tiene mucho corazón. Toma una combi de las que se estacionan en cualquier calle de Tlaxcala, di tus últimas oraciones y viaja hasta Iguala al año 1821. La Guerra de Independencia vive sus últimas horas. Guerrero e Iturbide, el dúo dinámico de la historia nacional, dejaron atrás 11 años de balazos y cuentan que hasta se dieron un abrazo en Acatempan, pero la verdad es que quién sabe. Lo que sí sabemos es que ambos juntaron sus fuerzas y formaron un solo ejército, llamado Trigarante. ¿Que por qué ese nombre? Bueno, pues porque esa fuerza militar se basaba en 3 principios. 3, óyeme bien. 1, la religión, buscando mantener la fe católica como la única. 2, la independencia. Y 3, la unión entre americanos y europeos. Muy lindo todo. Esos 3 principios, otra pista sobre el número 3, fueron reflejados en una bandera con 3 colores. ¿Oíste bien? 3 colores. El diseño de la bandera Trigarante era con franjas diagonales, empezando con el blanco, en medio el verde y al final el rojo. Religión, independencia y unión. En cada uno había una estrella dorada sin águila parada sobre un nopal. Esa idea se le ocurrió años más tarde al tlaxcalteca José Miguel Uribe y Alcocer. Y es por esa razón que a la selección nacional la llaman el Tri, porque viste de verde, blanco y rojo, aunque ahora el negro es el nuevo naranja.
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0: Estampitas Mexicanas, un padrastro de la patria. Si vives en la ciudad de Tlaxcala o alguna vez la has visitado, quizás hayas caminado por la calle Miguel Guridi y Alcocer. Lo más probable es que no tengas ni idea de por qué esa calle de apenas 3 cuadras lleva el nombre de esta persona. ¿Quién fue? ¿Cuándo vivió? Y, lo más importante, ¿qué hizo para que su nombre acabara en una vialidad tan corta? Fíjate bien, don José Miguel es un buen candidato a protagonista de una novela de aventuras. Aquí te digo por qué. Nació el 26 de diciembre de 1763, es decir, nació siendo súbdito del monarca español. Se hizo sacerdote, en 1810 lo eligieron diputado por Tlaxcala y por eso le hago su estampita. Viajó a España, en particular a Cádiz, donde participó en un congreso que reunía a representantes de todo el imperio español para redactar una constitución, la primera que iba a tener ese país. Allá en España, al congreso lo llaman Cortes. Se peleó con otros diputados, pidió que abolieran la esclavitud, a lo que los representantes cubanos respondieron que ni de vaina, mi hermano. Regresó a México porque el ayuntamiento de Tlaxcala dejó de mandarle dinero, pasó un rato en la banca, luego se volvió amigo de Agustín de Iturbide, firmó el Acta de Independencia del Imperio Mexicano, se convirtió en republicano, formó parte del primer Congreso Mexicano, propuso el escudo de la bandera nacional, el mismo que se mantiene hasta la fecha, y murió en la capital el 4 de octubre de 1828. En otras palabras, como ya te había dicho, nació súbdito español y murió ciudadano mexicano. Y él fue uno de los personajes que logró esa transformación. Así que José Miguel Guridi Alcocer es uno de los padrastros de la patria.
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0: estampitas mexicanas. 1836, el año de la independencia de México. Desde que ibas a la primaria, tus profes te han dicho que la independencia de México comenzó en 1810. Falso de toda falsedad. Ese año, y en particular la madrugada del 16 de septiembre de 1810, don Miguel Hidalgo encendió una hoguera que se tardó no más 11 años en apagarse. Luego, los más doctos vienen y te dicen que la independencia se consumó el 27 de septiembre de 1821. Sí, pero no. En realidad, la independencia ocurrió hasta 1836. Aquí te explico por qué. En 1810 comenzó la guerra, en 1821 los novohispanos dejaron de arreglar sus diferencias a balazos y pusieron fin a la lucha armada. Mazo, porque todavía quedaba un puñadito de españoles en San Juan de Ulúa, allá en Veracruz. Luego, en 1829, un general español de nombre Isidro Barradas se disfrazó de Hernán Cortés, pero no encontró aliados tlaxcaltecas y así le fue. ¿Por qué te digo que el año de la independencia fue hasta 1836? Bueno, pues porque en ese año España aceptó la situación y reconoció que este país ya no le pertenecía. Es como cuando te quieres divorciar. Tu pareja se resiste porque no saben quién se va a quedar con el gato. Complican todo con abogados hasta que finalmente se rinde y firma el divorcio, aunque el gato ya está en la morición. Algo así ocurrió entre México y España. Allá se dieron cuenta que pues no íbamos a volver y decidieron construir una sana y madura relación después de consultar a su terapeuta. Firmaron los papeles del divorcio y nos mandaron a su primer embajador, que llegó eso sí hasta 1839. ¿Y a que no adivinas cuándo firmaron la paz? Pues el 28 de diciembre. ¡Ajá! El día de los santos inocentes. Inocentes palomitas que se dejaron engañar.
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0: Estampitas mexicanas.
1: ¿Por qué a la selección nacional le decimos el Tri? Cada 4 años la bandera nacional vive momentos de gloria. Cuando el Tri, y no me refiero al de Alex Lora, se tropieza con buenos resultados en un mundial, las multitudes mexicanas se ponen los colores patrios en todas partes, hasta en aquellas donde el sol se niega a meter las manos por razones de higiene. ¿Pero alguien recuerda qué simbolizan los colores de la bandera nacional? ¿Por qué verde, blanco y rojo? Y, lo más importante, ¿eso qué tiene que ver con la Navidad? Aquí te explico por qué el equipo tricolor se llama así y tiene mucho corazón. Toma una combi de las que se estacionan en cualquier calle de Tlaxcala, di tus últimas oraciones y viaja hasta Iguala al año 1821. La Guerra de Independencia vive sus últimas horas. Guerrero e Iturbide, el dúo dinámico de la historia nacional, dejaron atrás 11 años de balazos y cuentan que hasta se dieron un abrazo en Acatempan, pero la verdad es que quién sabe. Lo que sí sabemos es que ambos juntaron sus fuerzas y formaron un solo ejército, llamado Trigalante. ¿Que por qué ese nombre? Bueno, pues porque esa fuerza militar se basaba en 3 principios. 3, óyeme bien. 1, la religión, buscando mantener la fe católica como la única. 2, la independencia. Y 3, la unión entre americanos y europeos. Muy lindo todo. Esos 3 principios, otra pista sobre el número 3, fueron reflejados en una bandera con 3 colores. ¿Oíste bien? 3 colores. El diseño de la bandera Trigarante era con franjas diagonales, empezando con el blanco, en medio el verde y al final el rojo. Religión, independencia y unión. En cada uno había una estrella dorada sin águila parada sobre un nopal. Esa idea se le ocurrió años más tarde al tlaxcalteca José Miguel Uribe y Alcocer. Y es por esa razón que a la selección nacional la llaman el Tri, porque viste de verde, blanco y rojo, aunque ahora el negro es el nuevo naranja.
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0: Estampitas Mexicanas, un padrastro de la patria. Si vives en la ciudad de Tlaxcala o alguna vez la has visitado, quizás hayas caminado por la calle Miguel, Guridi y Alcocer. Lo más probable es que no tengas ni idea de por qué esa calle de apenas 3 cuadras lleva el nombre de esta persona. ¿Quién fue? ¿Cuándo vivió? Y, lo más importante, ¿qué hizo para que su nombre acabara en una vialidad tan corta? Fíjate bien, don José Miguel es un buen candidato a protagonista de una novela de aventuras. Aquí te digo por qué. Nació el 26 de diciembre de 1763, es decir, nació siendo súbdito del monarca español. Se hizo sacerdote, en 1810 lo eligieron diputado por Tlaxcala y por eso le hago su estampita. Viajó a España, en particular a Cádiz, donde participó en un congreso que reunía a representantes de todo el imperio español para redactar una constitución, la primera que iba a tener ese país. Allá en España, al congreso lo llaman Cortes. Se peleó con otros diputados, pidió que abolieran la esclavitud, a lo que los representantes cubanos respondieron que ni de vaina, mi hermano. Regresó a México porque el ayuntamiento de Tlaxcala dejó de mandarle dinero, pasó un rato en la banca, luego se volvió amigo de Agustín de Iturbide, firmó el Acta de Independencia del Imperio Mexicano, se convirtió en republicano, formó parte del primer Congreso Mexicano, propuso el escudo de la bandera nacional, el mismo que se mantiene hasta la fecha, y murió en la capital el 4 de octubre de 1828. En otras palabras, como ya te había dicho, nació súbdito español y murió ciudadano mexicano. Y él fue uno de los personajes que logró esa transformación. Así que José Miguel Guridi y Alcocer es uno de los padrastros de la patria.
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0: un placer acompañarles durante, bueno, pues todo este largo trayecto, señoras y señores. Y bueno, pues esta mañana la verdad es que se siente diferente, y qué bueno que hoy tengamos la oportunidad de saludarles. Les estoy hablando así porque, bueno, pues, ¿qué creen? Que tengo por ahí un malestar en una de mis muelas, y entonces, no saben, me duele espantoso. Y bueno, pues no puedo abrir así como que tanto la boca el día de hoy. Así que escucharán, bueno, por ahí algunos espacios en donde solo nos iremos con música. Así que bueno, pues espero que ustedes se encuentren de la mejor manera posible. Y el día de hoy, bueno, pues tengamos un día, a pesar de todas las cosas, ¿verdad? Un día maravilloso. Así que, ay, no, auxilio. Bueno, 241-114-9821, muchísimas gracias por acompañarnos y ser parte de FM Centro 103, siempre contigo, conectando generaciones. 6 de la mañana, 11 minutos. Y bueno, pues acabamos, ay, no, auxilio, acabamos de escuchar al señor Pepe Aguilar. Y bueno, nos iremos ya con el señor Vicente Fernández. Recuerda que tú puedes mandar tu mensaje 6 de la mañana con 12 minutos. Y aquí, bueno, pues estaremos esperando tu rolita para compartirla con nosotros y con todo el auditorio esta mañana. Así que ya lo sabes. Quédate en La Raza 100.3, 6 de la mañana, 12 minutos. Y así comenzamos otra historia musical. ¿Qué tal, eh?
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1: Seis de la mañana ya con 25 minutos y acabamos de escuchar a Ana Gabriel con Un Mismo Corazón, con este feat realizado precisamente con el señor Vicente Fernández. ¿Qué tal, eh? Y bueno, ya las seis, ay no, auxilio, las seis de la mañana ya con 25 minutos y bueno, pues vámonos con algunos saludos. Dice, muy buenos días, compláceme con la canción de Dile a las Estrellas de Pedro Fernández. Muchas gracias y excelente programación, bonito día. Gracias, terminación número 62-25 y más trancas musicales. Dice, muy buenos días, por favor, Antonio Aguilar, el tema Un Siglo de Ausencia. Gracias, excelente día. Ya tengo aquí una recomendación. Dice, buchas de agua oxigenada rebajada con agua simple para el dolor de muelas. Si tienes tantita sal, mucho mejor. Ah, mire qué bien, lo voy a hacer, claro que sí, porque ay, no, esto de no hablar bien, no poder gesticular bien, es terrible, pero además duele, híjole. Hola, dice, muy buenos días, por favor, ¿puedes complacerme con la canción de Un Minuto de Silencio? Claro que sí, para escucharla desde San Antonio, Cuajomulco, escuchando ya la programación. Excelente día, muchísimas gracias. Y saludos, terminación 7186. Por favor, dice por acá, terminación 054, por favor, la canción... dice por acá alguna de Edith Márquez, por favor. Hasta Santa Cruz, Guadalupe, nos están sintonizando, muchísimas gracias. Claro que sí, la vamos a programar, 6 de la mañana, ya con 27 minutos. Y bueno, les recuerdo a todos ustedes que hay que poner muchísima atención, mucha, mucha atención, porque hoy sábado se va la primer despensa que tiene para ustedes de parte de nuestros amigos y sobre todo, bueno, de Roberto Junior. ¿Qué tal, eh? Así que mucha atención, mi querida raza, ¿cómo te caería una despensa bien surtida en estos momentos que llegué a tu casa? Estaría padrísimo, ¿a poco no? Y bueno, pues hoy te regalamos la primer despensa de las que tiene Roberto Junior, el amigo del pueblo, y por supuesto de esta tu estación FM Centro 100.3. Así que pilas, atentos a la dinámica para la raza, que puede salir en cualquier momento y solo se va una el día de hoy, así que en cualquier momento podemos sorprenderte. 6 de la mañana con 28 minutos y bueno, pues acompáñanos con toda la música el día de hoy y por supuesto para que te quedes aquí en la raza del 100.3. 6 de la mañana, vámonos con más trancas musicales, Antonio Aguilar, y esto se llama Un Siglo de Ausencia.
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7: Aunque es un platillo típico de las fiestas patrias, nunca es mal tiempo para comerlo. Hoy en nuestro platillo sabio, nos acompaña la Abue Angie para enaltecer nuestros sabores con un plato que nos aporta proteína, carbohidratos y toda la frescura de las verduras. Estamos hablando del pozole blanco con salsa de chile de árbol. ¡Tome nota!
8: Nietecitas y nietecitos, bienvenidas y bienvenidos a Revista del Consumidor Radio. Soy su abue Angie y hoy en el Platillo Sabio los voy a consentir elaborando un platillo tradicional con ingredientes de temporada de nuestro campo mexicano. Un delicioso pozole blanco con su respectiva salsa. Los ingredientes que vamos a necesitar para el pozole son 1 kilogramo de maíz pozolero precocido, 2 cebollas blancas, 2 cabezas de ajo grandes, 1 kilo de carne de puerco en trozos, 1 kilo de retazo de pollo, 3 cubos de consomé de pollo, sal de grano y 9 hojas de laurel. Para la salsa, 6 chiles de árbol del que pica, 12 chiles de árbol del que no pica, 2 dientes de ajo, 2 jitomates, 3 cucharadas de vinagre de manzana, sal molida y orégano. Para acompañarlo, col, orégano, rábanos, limones y tostadas. Vamos al procedimiento. En 3 ollas grandes ponemos a hervir suficiente agua y agregamos a una de ellas el maíz pozolero. Para dar sabor, cocemos el maíz con hojas de laurel, 1 cubito de consomé de pollo y sal. Además, agregamos 5 dientes de ajo y una cebolla previamente licuados y dejamos cocinar hasta que el maíz reviente. Colocamos en una de las otras 2 ollas el pollo y en la otra la carne de cerdo. En cada una agregamos 3 ajos, media cebolla, 3 hojas de laurel y sal. Tapamos y dejamos que cueza aproximadamente durante una hora. Una vez que todo se haya cocido, vertemos el caldo de puerco, el caldo de pollo y la carne a la olla donde está el maíz. Por último, lo dejamos hervir 5 minutos para que se mezclen los sabores y listo. Para la salsa, licuamos los chiles, el jitomate, los dientes de ajo, el orégano, el vinagre de manzana y la sal. Debemos estar atentos para quitar la espuma que se pueda formar. Para su emplatado, servimos el pozole bien caliente y lo acompañamos con carne deshebrada, col, rábanos, cebolla, orégano, limón, la rica salsa de chile de árbol y tostadas. ¡Y listo! Así de fácil es preparar nuestro pozole, nietecitos. Recuerden que el platillo sabio Profeco, además de tener buen sabor, es muy fácil de preparar, aporta un balance nutricional y rinde para varias porciones. Anímense a prepararlo y cuéntenos en nuestras redes sociales cómo les fue, nietecitas y nietecitos. No olviden que también pueden ver esta receta en el canal de YouTube Profeco TV. Soy su abue Angie y me encantó compartir esta receta con ustedes en Revista del Consumidor Radio. ¡Hasta la próxima!
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5: Estampitas mexicanas. 1836, el año de la independencia de México. Desde que ibas a la primaria, tus profes te han dicho que la independencia de México comenzó en 1810. ¡Falso de toda falsedad! Ese año, y en particular la madrugada del 16 de septiembre de 1810, don Miguel Hidalgo encendió una hoguera que se tardó no más 11 años en apagarse. Luego, los más doctos vienen y te dicen que la independencia se consumó el 27 de septiembre de 1821. Sí, pero no. En realidad, la independencia ocurrió hasta 1836. Aquí te explico por qué. En 1810 comenzó la guerra, en 1821 los novohispanos dejaron de arreglar sus diferencias a balazos y pusieron fin a la lucha armada. Mazo, porque todavía quedaba un puñadito de españoles en San Juan de Ulúa, allá en Veracruz. Luego, en 1829, un general español de nombre Isidro Barradas se disfrazó de Hernán Cortés, pero no encontró aliados tlaxcaltecas y así le fue. ¿Por qué te digo que el año de la independencia fue hasta 1836? Bueno, pues porque en ese año España aceptó la situación y reconoció que este país ya no le pertenecía. Es como cuando te quieres divorciar. Tu pareja se resiste porque no saben quién se va a quedar con el gato. Complican todo con abogados hasta que finalmente se rinde y firma el divorcio, aunque el gato ya está en la morición. Algo así ocurrió entre México y España. Allá se dieron cuenta que pues no íbamos a volver y decidieron construir una sana y madura relación después de consultar a su terapeuta. Firmaron los papeles del divorcio y nos mandaron a su primer embajador, que llegó, eso sí, hasta 1839. ¿Y a que no adivinas cuándo firmaron la paz? Pues el 28 de diciembre. ¡Ajá! El Día de los Santos Inocentes. Inocentes palomitas que se dejaron engañar.
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1: 6:47, 6:47 y continuamos con más música, señoras y señores. 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Y acabamos de escuchar a Pedro Fernández, Dile a las Estrellas, Antonio Aguilar, El Tren Sin Pasajeros, y llegará el señor Javier Solís, Entrega Total. Perdónenme la voz, pero, ¿verdad?, tengo un dolor de muela, que qué barbaridad. Así que, bueno, apenas si puedo gesticular. Es que cuando uno gesticula, oiga, usted, híjole, qué dolor, auxilio. Bueno, vámonos precisamente con más música. 6:50.
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estamos, señoras y señores, 7 de la mañana ya con 3 minutos. Bienvenidos otra vez. Y bueno, pues hoy estamos en esto que es Folclore MX, 241-114-9821. Y acabamos de escuchar a Juan Gabriel, Es Mejor. Miguel Aceves Mejías, Flor Silvestre y Rocío Dúrcal. Esto titulado Frente a Frente. Así que vamos a disfrutar de la música el día de hoy. Y disculpen que hable así, ¿verdad? Pero bueno, continuamos con más trancas musicales, las 7:04.

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2: Estampitas mexicanas. ¿Por qué a la selección nacional le decimos el Tri? Cada 4 años la bandera nacional vive momentos de gloria. Cuando el Tri, y no me refiero al de Alex Lora, se tropieza con buenos resultados en un mundial, las multitudes mexicanas se ponen los colores patrios en todas partes, hasta en aquellas donde el sol se niega a meter las manos por razones de higiene. ¿Pero alguien recuerda qué simbolizan los colores de la bandera nacional? ¿Por qué verde, blanco y rojo? Y, lo más importante, ¿eso qué tiene que ver con la Navidad? Aquí te explico por qué el equipo tricolor se llama así y tiene mucho corazón. Toma una combi de las que se estacionan en cualquier calle de Tlaxcala, di tus últimas oraciones y viaja hasta Iguala al año 1821. La Guerra de Independencia vive sus últimas horas. Guerrero e Iturbide, el dúo dinámico de la historia nacional, dejaron atrás 11 años de balazos y cuentan que hasta se dieron un abrazo en Acatempan, pero la verdad es que quién sabe. Lo que sí sabemos es que ambos juntaron sus fuerzas y formaron un solo ejército, llamado Trigarante. ¿Que por qué ese nombre? Bueno, pues porque esa fuerza militar se basaba en 3 principios. 3, óyeme bien. 1, la religión, buscando mantener la fe católica como la única. 2, la independencia. Y 3, la unión entre americanos y europeos. Muy lindo todo. Esos 3 principios, otra pista sobre el número 3, fueron reflejados en una bandera con 3 colores. ¿Oíste bien? 3 colores. El diseño de la bandera Trigarante era con franjas diagonales, empezando con el blanco, en medio el verde y al final el rojo. Religión, independencia y unión. En cada uno había una estrella dorada sin águila parada sobre un nopal. Esa idea se le ocurrió años más tarde al tlaxcalteca José Miguel Uribe y Alcocer. Y es por esa razón que a la selección nacional la llaman el Tri, porque viste de verde, blanco y rojo, aunque ahora el negro es el nuevo naranja.
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0: 7 de la mañana ya con 20 minutos, 7 de la mañana 20 minutos y espero que todos ustedes, bueno, pues estén disfrutando ya de este amanecer muy mexicano y de esto que es Folklore MX. Antonio, Marco Antonio Solís, mi viejo San Juan, llegará Federico Villa con esto titulado Caminos de Michoacán, además José Alfredo Jiménez. Sonaron 4 balazos, ¿qué tal, eh? 7 de la mañana ya, señoras y señores, con 20 minutos nos vamos con esta música y regresamos con más trancazos musicales, así que no se vaya.
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0: 7 de la mañana ya con 35 minutos, 7:35. Y bueno, no se les olvide, ¿verdad? Que ya lo saben, tenemos una super propuesta para todos nuestros amigos y quienes, bueno, pues deseen precisamente participar y llevarse una despensa. ¿A quien no le hace falta una buena despensa y sobre todo súper surtida? Bueno, pues yo creo que a todos y en este momento mucho más, ¿no? ¡Qué barbaridad! Y bueno, pues hoy regalaremos la primera despensa por cortesía del señor Roberto Junior, que se estará presentando aquí en la ciudad de Pisacotlaxcala, y el amigo del pueblo, sin duda alguna, bueno, pues quiere participar con todos y cada uno de ustedes para que, bueno, pues tengan la oportunidad de llevarse una de las primeras despensas de Roberto Junior, así que ya lo sabe, pilas, mi querida raza, y muy atentos a la dinámica para la raza, para que se lleven una de las primeras despensas que regalaremos el día de hoy. Así que muy pendiente en para la raza, para que usted, bueno, pues pueda participar y llevársela. Y ya lo sabe, bueno, oh, Dios mío, auxilio. No, perdón, es que tengo el dolor terrible. Y bueno, pues ya lo sabe, muy, muy pendientes, ¿ok? Y bueno, señoras y señores, pues nos vamos con más trancas musicales antes de que me ponga a llorar aquí de dolor. Las 7:36, no se vayan.
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9: Estampitas Mexicanas, un padrastro de la patria. Si vives en la ciudad de Tlaxcala o alguna vez la has visitado, quizás hayas caminado por la calle Miguel, Guridi y Alcocer. Lo más probable es que no tengas ni idea de por qué esa calle de apenas 3 cuadras lleva el nombre de esta persona. ¿Quién fue? ¿Cuándo vivió? Y, lo más importante, ¿qué hizo para que su nombre acabara en una vialidad tan corta? Fíjate bien, don José Miguel es un buen candidato a protagonista de una novela de aventuras. Aquí te digo por qué. Nació el 26 de diciembre de 1763, es decir, nació siendo súbdito del monarca español. Se hizo sacerdote, en 1810 lo eligieron diputado por Tlaxcala y por eso le hago su estampita. Viajó a España, en particular a Cádiz, donde participó en un congreso que reunía a representantes de todo el imperio español para redactar una constitución, la primera que iba a tener ese país. Allá en España, al congreso lo llaman Cortes. Se peleó con otros diputados, pidió que abolieran la esclavitud, a lo que los representantes cubanos respondieron que ni de vaina, mi hermano. Regresó a México porque el ayuntamiento de Tlaxcala dejó de mandarle dinero, pasó un rato en la banca, luego se volvió amigo de Agustín de Iturbide, firmó el Acta de Independencia del Imperio Mexicano, se convirtió en republicano, formó parte del primer Congreso Mexicano, propuso el escudo de la bandera nacional, el mismo que se mantiene hasta la fecha, y murió en la capital el 4 de octubre de 1828. En otras palabras, como ya te había dicho, nació súbdito español y murió ciudadano mexicano. Y él fue uno de los personajes que logró esa transformación. Así que José Miguel Guridi y Alcocer es uno de los padrastros de la patria.
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2: Las 7 ya con 51 minutos y señoras y señores, sí, no puedo hablar mucho, no puedo abrir tanto la boca porque cuando a uno le duele la muela, sí está cañón, oiga, qué feo. Pero bueno, ya tenemos cita con el dentista, pero mientras pues va usted a escuchar esta voz así, toda horrenda. Ay, no, auxilio, bueno. Y aparte, bueno, pues tengo como el cachete tipo Kiko, imagínate, así, igualito. Así que por favor, téngame paciencia. Si estoy hablando tan despacito, pues es que la verdad no puedo abrir tanto la boca. Entonces, pues bueno, pero aquí estamos, señoras y señores. 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Y bueno, también no se les olvide que tenemos súper, ¡ay, Dios!, súper sorpresas con Roberto Junior. Así que hoy se va a una despensa. No lo pienses más y quédate con nosotros en la programación de La Raza. ¿Qué tal? Las 7:54 nos estamos despidiendo de este espacio que fue Folklore MX, pero no te vayas porque tenemos mucho más en Sabaduki, que no sé cómo le vamos a hacer el día de hoy. Con el entrevistado me va a decir qué le pasa, amiga. Ay, no, auxilio. Pero bueno, aquí vamos a estar, señoras y señores. ¿Qué le vamos a hacer? Las 7:54. Vámonos, señores y señores. Despedimos Folklore MX. Perdóname que le hable así tan despacito, pero... Ay, qué cosas.

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7: Estampitas mexicanas. 1836, el año de la independencia de México. Desde que ibas a la primaria, tus profes te han dicho que la independencia de México comenzó en 1810. Falso de toda falsedad. Ese año, y en particular la madrugada del 16 de septiembre de 1810, don Miguel Hidalgo encendió una hoguera que se tardó no más 11 años en apagarse. Luego, los más doctos vienen y te dicen que la independencia se consumó el 27 de septiembre de 1821. Sí, pero no. En realidad, la independencia ocurrió hasta 1836. Aquí te explico por qué. En 1810 comenzó la guerra, en 1821 los novohispanos dejaron de arreglar sus diferencias a balazos y pusieron fin a la lucha armada. Mazo, porque todavía quedaba un puñadito de españoles en San Juan de Ulúa, allá en Veracruz. Luego, en 1829, un general español de nombre Isidro Barradas se disfrazó de Hernán Cortés, pero no encontró aliados tlaxcaltecas y así le fue. ¿Por qué te digo que el año de la independencia fue hasta 1836? Bueno, pues porque en ese año España aceptó la situación y reconoció que este país ya no le pertenecía. Es como cuando te quieres divorciar. Tu pareja se resiste porque no saben quién se va a quedar con el gato. Complican todo con abogados hasta que finalmente se rinde y firma el divorcio, aunque el gato ya está en la morición. Algo así ocurrió entre México y España. Allá se dieron cuenta que pues no íbamos a volver y decidieron construir una sana y madura relación después de consultar a su terapeuta. Firmaron los papeles del divorcio y nos mandaron a su primer embajador, que llegó eso sí hasta 1839. ¿Y a que no adivinas cuándo firmaron la paz? Pues el 28 de diciembre. ¡Ajá! El día de los santos inocentes. Inocentes palomitas que se dejaron engañar.
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2: De la mañana ya con 5 minutos y bueno, pues ya estamos en vivo y en directo en esto que es Sabaduki. La verdad es que yo no sé cómo voy a poder tener una entrevista el día de hoy con mi invitada porque me duele la muela horrible. Así que bueno, vamos a hacer todo lo posible porque salga y por supuesto para darles a ustedes pues toda esta información maravillosa que vale muchísimo la pena escuchar a nuestra invitada esta mañana. 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Y bueno, pues ahora sí, déjeme ir con mi invitada. Esta mañana nos acompaña la fisioterapeuta Gabriela Fernanda Jiménez Iturbide, que me encanta su apellido. Está muy, muy guapo su apellido. Y bueno, hoy vamos a hablar de plantas medicinales que podemos encontrar en nuestra cocina. Y bueno, pues la verdad, licenciada, pues siempre andamos como que guardando cosas en la alacena, en todos lados, y a veces decimos, ah, bueno, pues no sirve obviamente como especie, ¿no? Pero, especia, perdón, pero pues no sabemos para qué otra cosa nos sirve, ¿no? Como por ejemplo ahorita todo el mundo, no, pues un clavito de olor, pues si lo tuviera aquí, ¿verdad? Ya me lo hubiera puesto. Claro. Okay. ¿Cómo está? Bienvenida, cuéntenos.
3: Muchísimas gracias.
2: Gracias por acompañarnos.
3: Gracias por la invitación. Pues bueno, volviendo un poquito al principio, esto es fitoterapia. Fito viene de plantas. Y terapia con plantas. Uh-huh. Esto pues se utiliza desde siempre. O sea, en realidad es algo, muchas veces pues pensamos como de, ah, bueno, ya se puso de moda las plantas. No, siempre han estado las plantas como nuestras aliadas, como algo, un recurso más. Uh-huh. Pero muchas veces nos empezamos como luego a medicar, ¿no? Por ejemplo, no sé, me duele tantito algo y ya digo, ah, me voy a tomar un paracetamol, este, claro, el otro. En lugar de a lo mejor recurrir a lo natural primero para que nuestro cuerpo no esté recibiendo tanto medicamento y que pues obviamente no se vaya llenando de fármacos. Porque ¿qué pasa? Creamos después una resistencia. Sí, y son, claro, plantas que muchas veces tenemos en casita ahí y pues no las sabemos utilizar o no sabemos para qué más funcionan, no sabemos a lo mejor como que pues otros fines. Entonces, pues hoy vamos a hablar, sí, justamente de plantas que encontramos en la cocina y que también son nuestros aliados para muchas otras cosas más. Una que normalmente siempre tenemos, si no es que tenemos la planta, tenemos los sobrecitos ahí, es la manzanilla.
2: Sí, claro.
3: La manzanilla, pues bueno, normalmente la llegamos a conocer como de... bueno, he llegado a escuchar hasta chistes malos de que quién sabe para qué sirve o no sirve para nada, pero ahí te lo dan. No, pero sí sirve para un montón de cosas. Hoy les voy a platicar para qué. Nos sirve para si tenemos cólicos, nosotras como mujeres, pues para cólicos, es una planta caliente. Al aportar ese calorcito, va a calmar nuestro vientre, nos va a ayudar a la desinflamación, el dolor, distensión abdominal. Si tenemos una digestión lenta, pesada, igualmente, después de haber comido, a lo mejor, no sé, me fui a un buffet o algo aprovechando fin de semana, y después de eso me puedo tomar mi tecito de manzanilla y eso me va a ayudar a tener una muy buena digestión. Aparte de que si a lo mejor sufro de gases, colitis, que normalmente es cuando se inflama el intestino, hay gases y todo, bueno, también nos va a ayudar. También es un relajante, se considera de los relajantes más suaves. En realidad es como muy, muy suave. Hay otras plantas que decimos, no sé, valeriana, pasiflora, son mucho más fuertes. Si sufres de un insomnio severo, ahí sí. Pero si a lo mejor dices, bueno, como que estoy medio durmiendo intranquila, duermo despierto, todo eso, pues puedes tomarte la manzanilla.
2: Ay, qué
3: y
2: rico.
3: Ese te va a ayudar.
2: Ya hasta se me antojó ahorita.
3: Un tecito.
2: Un tecito así súper calientito. Y creo que no nos estamos dando cuenta que todas estas plantas, ¿no? Que ahora afortunadamente quien las hizo en té, ¿no? Pues se ha ganado los millones y millones de pesos y dólares. Y que hoy le podemos dar para que tenga un mejor funcionamiento en nosotros, ¿no? Uh-huh. Y eso también habla de que tenemos nulo conocimiento de todas estas plantas. Digo, no digo que todos, ¿no? Pero sí la mayoría, no, es que no creo. Mejor un cafecito, ¿no?
3: Ajá.
2: O mejor optamos por otras bebidas, ¿no?
3: Exactamente. Y de hecho, pues ahorita como decías, ¿no? Lo de tu muela, también hay cosas que podemos hacer. A lo mejor dices, bueno, aquí no lo tengo, pero tal vez a lo mejor saliendo puedes encontrarlo en el mercadito,
2: sí,
3: o
2: claro.
3: Así. Y algo natural en lo que a lo mejor tienes tu cita médica. No estoy diciendo que sustituya, tampoco, no. Porque hay un punto en donde podemos sí ser utilizarlo de medicina alternativa. Y otra en donde ya decimos, bueno, no podemos ir más allá. Por ejemplo, no te podemos solo tratar eso con puras plantas, ¿no?
2: No, claro, debe de haber una restauración. Primero una revisión, una restauración, ver qué puede pasar, ¿no? También.
3: Exactamente, tener como esa parte médica. La parte alópata también nos va a ayudar. Entonces, nosotros estamos ahí como esta parte de medicina alternativa, es una alternativa y pues bueno, para antes de llegar a lo mejor al medicamento. Otra planta de la cual te quiero contar hoy también es la hierbabuena. La hierbabuena la utilizamos también para preparar muchas cosas en la cocina, pero aparte de eso, pues bueno, también la podemos ocupar para la digestión, ¿sí? Huele súper rico, también nos ayuda en casos de inflamación, gases y pues también los cólicos, pero también nos da como esta parte de aromaterapia que es más refrescante, calmante, algunos nos gusta más, ¿no? A lo mejor decimos, bueno, como que la manzanilla no es mi favorito, pero está la hierbabuena también como otra opción. Siempre les digo esto así de, si no tenemos una planta, es como de Gaby, oye, pero no tengo manzanilla, pues no,
2: claro.
3: Te quedas sin armas, o sea, hay más cosas que tú puedes utilizar.
2: Excelente.
3: Y otra igual de las que te quiero contar es el jengibre. El jengibre es como un trocito de fruto, por así decirlo, que muchas veces lo vemos así. También hay en polvo.
2: ¿Sí?
3: Sí, ya lo
2: yo
3: podemos
2: no lo he
3: encontrar
2: visto,
3: en polvo.
2: Yo no lo, y yo sí he de decirles que yo sí lo consumo. Y aparte es buenísimo desinflamando,
3: Sí.
2: Es buenísimo.
3: Exacto, así de comprobado.
2: Sí, súper comprobado. Que ahorita debí haberme tomado uno en la mañana, me hubiera sentido mejor.
3: Bueno, pero ya sabes, así de, sí es cierto, ¿no? Y luego sí pasa que se nos olvida a lo mejor. Pero bueno, el jengibre, pues no solamente nos ayuda, pues sí, como dices, ¿no? A desinflamar, es muy bueno, sí, pero también nos ayuda a el sistema inmunológico.
2: Wow.
3: Es muy bueno para subir nuestro sistema inmunológico. Si ustedes dicen, por ejemplo, aquí en Tlaxcala, ya van a empezar que los fríos, sí. Los fríos, cambios de clima, que si llueve, que en la tarde hace un montón de calor, de sol. Bueno, entonces no solamente pues vamos a como de, ay, bueno, ojalá que no me enferme. No, se pueden prevenir tomando todos los días en ayunas un tecito de jengibre, muy poquito, porque obviamente el sabor es fuerte.
2: Sí, muy fuerte.
3: Y es
2: sí,
3: picosito, sí, sí. Así como de, si lo van a en trocito lo encuentran, una rebaneadita muy pequeña, igual para medio litro o hasta un litro de agua, depende cómo lo sientan también. Claro. Y en ayunas por un mes, y eso les va a ayudar a subir el sistema inmunológico. O sea, a lo mejor yo sé que soy una persona que tiene el sistema inmunológico bajo por cuestiones médicas, lo que sea, pues bueno, puedo utilizarlo. Y también nos ayuda para las náuseas, si a lo mejor ustedes están con alguna enfermedad o no sé, viajo y ya sé que me mareo, también nos va a ayudar. Y bueno, tiene compuestos sí, antiinflamatorios tanto para la piel como parte interna.
2: Interna, sí, sí, sí, es bien, bien excelente para eso. Y ya tengo una pregunta, claro. Gaby, ¿le parece que se la sí, comente? Sí, sí. Dice, muy buenos días, estoy escuchando el programa y a la invitada, dice, quiero hacerle una pregunta. Para regular, dice, la presión alta y el colesterol, ¿qué planta podría utilizar?
3: Bueno, para el colesterol podemos utilizar, por ejemplo, romero, que es uno muy suave también. Y la presión también nos va a ayudar, ¿vale? Esa nos, yo ahorita aquí al aire me gusta más como recomendar plantas que a lo mejor son muy suaves y nos van a ayudar a muchas cosas, se les llama incluso hasta comodines porque entran en varias cosas, pero nos ayudan a todo, ahorita vamos a hablar también del romero. Uh-huh. Pero en realidad, ¿por qué? Porque cada persona es muy diferente, entonces son como recomendaciones generales y más hablando de presión. Ahí sí me gusta como que ver el caso en particular.
2: Sí, claro.
3: Porque a lo mejor yo le puedo recomendar algo, pero no sabía que tenía diabetes también o tenía otra enfermedad. Entonces hay que ser muy cuidadosos. Puede ser el romero, nos ayuda. También el jengibre puede ayudar a reducir colesterol. Esa es otra de sus partes. Y el diente de león. El diente de león también es muy bueno.
2: ¿Qué hay con el famosísimo clavo de olor?
3: Ajá.
2: Y el que es como anís de estrellas o sí. Ajá. Tiene obviamente la imagen, ¿no? De, uh-huh, de una estrella, sí, o tiene, sí, sí, esa característica. Y se había mencionado, Gaby, uh-huh, que obviamente hacía esa función también como de desinflamación, como de reparador, de también ayudarte por si no has conciliado muy bien el

0: o qué vamos a encontrar. Y aparte de que huele delicioso, también nos va a ayudar para otra cosa, el metabolismo, aumentar nuestro metabolismo y también para la glucosa.
1: Wow.
0: Entonces es otro de los puntos a favor de la canela. Y también se utiliza para favorecer nuestra digestión. Aparte de que es relajante, incluso hasta para, pues como cuestiones de protección, muchas veces se llega a utilizar la canela. Entonces, pero como es una planta caliente, también muy buena para si dolores o molestias abdominales.
1: Perfecto. Gaby, acompáñame una pausa
0: Claro.
1: para seguir platicando y por supuesto quédese con nosotros. Vamos a una pequeña pausa, así que no se vaya en esto que es Sabaduki. Así que quédese con nosotros. Cualquier dato que quiera compartir con nosotros, se encuentra aquí nuestra fitoterapeuta, ¿verdad,
0: Sí,
1: Gaby?
0: fitoterapeuta.
1: Fitoterapeuta al 241-114-9821. No se vaya.
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1: Son ya las 8:25, 8:25 y bueno, 26 ya ha cambiado el reloj en cabina. Y platicando con nuestra fitoterapeuta esta mañana, Gaby Fernanda Jiménez Iturbide, me encanta su apellido, Iturbide.
2: Gracias.
1: Está muy bonito. Y bueno, tengo ya preguntas del público, Gaby, y nos dice... yo tomo este té y nos mandan la imagen del té, que es de cúrcuma, jengibre y canela. Y bueno, la pregunta es si lo pueden tomar. Ella lo toma, supongo que regularmente, pero ¿cuál sería el horario adecuado para tomarlo? ¿Por la tarde. Por la mañana o por la noche? Le comentan.
2: Ok, puede ser 100 ayunas, era lo que... Pues estaba pensando, no, no hay necesidad a lo mejor de que sea en la tarde, ¿no? Puede ser desde ayunas, el jengibre ayuda, como decíamos, a sistema inmunológico, la cúrcuma es otra de nuestras de nuestros aliados para bajar triglicéridos, colesterol también, uh-huh. Y pues nos puede ayudar tomarlo desde temprano, no hay problema. Nada más no exceder 3 meses, yo es mi sugerencia siempre, no excedan más de 3 meses porque después de eso se crea como una resistencia a ese tipo de planta, de hierba, de lo que estemos tomando, vamos a crear una resistencia, ya no es como que ya no nos vaya a hacer, o sea, tenemos que a lo mejor necesitar como más todavía.
1: Wow, o sea que sí, de alguna manera el que podamos ingerir más, ¿no? Uh-huh. No te va a resultar benéfico, porque uh-huh. Bueno, pues sí, todo sí. Con medida mejor, ¿no,
2: Exactamente.
1: Gaby?
2: Exactamente, puede bien. Descansarse un mes y después volver a tomar.
1: Uh-huh. Y esto, la verdad es que está genial, porque si es lo primero que va a tomar tu cuerpo... No, pues te va a ayudar a todo el día, estar desinflamándote, estar como más relax. Y también las dosis, ¿no? La dosis también es importante. ¿Cuánto nos podrías recomendar?
2: Depende a lo mejor también para lo que lo vayamos a ocupar. Una uh-huh. medida así general se puede decir, depende también de lo que vayamos a ocupar. Uh-huh. Pero normalmente si hablamos de manzanilla, romero, uh-huh. otras plantas, es media cucharadita cafetera a una cucharada cafetera normalmente. Uh-huh. Si hablamos del jengibre, es un trocito muy pequeño porque es muy muy picoso. Uh-huh. O sea, sí es un irritante incluso.
1: Claro.
2: Si a lo mejor tomo bastante y yo sufro de gastritis, no.
1: No, pues sí.
2: Al contrario, en vez de ayudarme me puede perjudicar. También hay que informarse, ver, ir con un profesional también. Porque no es como que todas las plantas me vayan a caer bien.
1: Claro, incluso también tenemos que ver cuál es la que se adecua a lo que yo necesito, ¿no? O estoy buscando.
2: Incluso hay el perejil, que es uno de los que también ocupo para la cocina. Bueno, yo no tanto a lo mejor, pero
1: yo
2: no cocino mucho, la verdad. Pero es muy buen aliado igual para desintoxicación, laxar. Para la digestión, muy bueno. Pero también hay que tener mucho cuidado porque personas que sufren de los riñones o tienen Híjole. Tendencia a sufrir de los riñones, puede acelerarles esto. Entonces, no es recomendable para este tipo de personas. Si yo a lo mejor no lo sé, lo ingiero, a lo mejor digo, ay, sí, me voy a hacer mis jugos todos los días verdes con perejil o voy a hacerme mis infusiones de perejil o cosas así. ¿Qué va a pasar? Voy a potencializar más eso, o sea, va a ser mucho más rápido. Entonces, hay que tener mucho cuidado también.
1: Sí, claro, y para eso hay que ir con los expertos, ¿no?
2: Claro.
1: Gaby, ¿dónde la podemos encontrar?
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1: Excelente. Gaby, pues muchísimas gracias. Y ojalá tengamos la oportunidad de platicar con usted por lo menos un poco más de tiempo para que, pues ahora sí que todas las dudas de nuestros queridos radioescuchas se puedan disipar, y también, bueno, que nos oriente, porque a veces, aunque conocemos las plantas y sabemos de la potencia que tienen, ¿no?, de lo importante que han sido durante todo este tiempo, muchos de nosotros desconocemos que también, si las utilizamos de manera inequívoca, pues también no puede ser ni funcional ni bueno para nuestra salud, ¿no? Estaría genial. Gaby, muchas gracias.
2: Gracias, gracias por la invitación.
1: No, hombre, gracias a usted. 8:32, ya no sé ni lo que digo. 8:32, vamos a una pausa y regresamos hoy en ¿Dónde estás, güey? Omar Serrano. Así que acompáñenos, no se vayan.
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8: Estampitas mexicanas. ¿Por qué a la selección nacional le decimos el Tri? Cada 4 años, la bandera nacional vive momentos de gloria. Cuando el Tri, y no me refiero al de Alex Lora, se tropieza con buenos resultados en un mundial, las multitudes mexicanas se ponen los colores patrios en todas partes, hasta en aquellas donde el sol se niega a meter las manos por razones de higiene. ¿Pero alguien recuerda qué simbolizan los colores de la bandera nacional? ¿Por qué verde, blanco y rojo? Y, lo más importante, ¿eso qué tiene que ver con la Navidad? Aquí te explico por qué el equipo tricolor se llama así y tiene mucho corazón. Toma una combi de las que se estacionan en cualquier calle de Tlaxcala, di tus últimas oraciones y viaja hasta Iguala al año 1821. La Guerra de Independencia vive sus últimas horas. Guerrero e Iturbide, el dúo dinámico de la historia nacional, dejaron atrás 11 años de balazos y cuentan que hasta se dieron un abrazo en Acatempan, pero la verdad es que quién sabe. Lo que sí sabemos es que ambos juntaron sus fuerzas y formaron un solo ejército, llamado Trigalante. ¿Que por qué ese nombre? Bueno, pues porque esa fuerza militar se basaba en 3 principios. 3, óyeme bien. 1, la religión, buscando mantener la fe católica como la única. 2, la independencia. Y 3, la unión entre americanos y europeos. Muy lindo todo. Esos 3 principios, otra pista sobre el número 3, fueron reflejados en una bandera con 3 colores. ¿Oíste bien? 3 colores. El diseño de la bandera Trigarante era con franjas diagonales, empezando con el blanco, en medio el verde y al final el rojo. Religión, independencia y unión. En cada uno había una estrella dorada sin águila parada sobre un nopal. Esa idea se le ocurrió años más tarde al tlaxcalteca José Miguel Guridi Alcocer. Y es por esa razón que a la selección nacional la llaman el Tri, porque viste de verde, blanco y rojo, aunque ahora el negro es el nuevo naranja.

0: esta mañana me complace muchísimo darle la bienvenida a Omar Serrano. Omar Serrano, que ya lo tenemos en... ¿dónde estás, güey? Y perdóneme, Omar, pero andamos aquí un poco mal de la muela, ¿verdad? Con un dolor terrible. Así que espero que me escuche. Y por favor, cuéntenos dónde anda y sobre todo que nos diga quién es Omar Serrano. ¿Cómo está?
1: Hola, Reinita. Muy buen día. ¿Cómo estás?
0: Aquí
1: ya vi
0: sufriendo.
1: Que un poquito mal con la muelita, no te preocupes.
0: Aquí sufriendo.
1: Excelente. 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
1: 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Así es, mi amiga Reinita. Pues mira, aquí está mi amigo. Saludos. ¿Sí se escucha bien?
0: Sí, le escuchamos perfectamente bien. Muy, muy bien.
2: Qué gusto. Reina, es que nada, espero que te ahorres ahorita escuchando la radio.
0: Ay, muchas gracias.
2: De la muela. Espero que se mejore pronto.
0: Sí, muchas gracias.
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2: ¿Se me oye?
0: No, ya perdimos. Se pierde un poquito, Omar, si fuese tan amable de no sé, que nos pueda acercar un poquito más el micrófono, porque sí se pierde okay. Un poquito.
1: O bien ¿ahí nos que, escuchan bien?
0: Sí, a usted lo escuchamos bien, pero a quien no escuchamos es a nuestro amigo de Mazda.
2: Ok, me oyen.
0: Ahí está, perfecto, perfecto.
1: Perfecto, amigo, muchísimas gracias. No sé si nos siguen escuchando por ahí, Renita.
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1: 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Pues muchísimas gracias, Reñita, esperemos te mejores pronto.
0: Gracias,
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0: 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Y bueno, pues seguimos escuchándolo en Radical, con muchísimo gusto también.
1: Muchísimas gracias, Rinta. Saludos a todos.
0: Igualmente, Omar, un abrazo. Y bueno, pues nosotros nos vamos con más música, así que no te lo puedes perder. Ya viene Las Mañanitas, así que no te vayas.
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0: Felicidades a quienes hoy y mañana también estarán participando por el extraordinario postre de Chao Chao. Así que muchas felicidades. Y bueno, me voy con algunas felicitaciones que nos hicieron favor de mandarnos desde muy temprano. Muchísimas gracias. Y dice por acá, un saludo muy especial al señor Joaquín, de parte de toda su familia, en especial de su sobrina que la quiere muchísimo, el señor Joaquín Gómez Lozada. Muchas felicidades de parte de toda su familia. El cumpleaños el día de mañana, así que felicidades. Buenos días, dice Manda. Saludos a cabina, y podrías felicitar y poner las nuevas. Ay, Dios, no puedo más.
1: Y otra para decirte adiós.
0: No, lo siento, discúlpenme, pero no puedo seguir hablando. Es muchísimo el dolor, pero no se preocupen porque yo les voy a escribir a nuestros amigos quienes ganaron, por cortesía de nuestros amigos de Chao Chao, este delicioso postre. Así que yo me pongo en contacto con ustedes a nombre de Chao Chao y, por supuesto, para sacar el nombre del ganador. Gracias.
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2: 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Ahora sí, ya está la energía recargada, la buena vibra y el plan. ¡Sal a brillar! Nosotros te esperamos en Sabaduki. Sabaduki. La próxima semana. Bye, bye.

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15: Estampitas mexicanas, un padrastro de la patria. Si vives en la ciudad de Tlaxcala o alguna vez la has visitado, quizás hayas caminado por la calle Miguel Guridi y Alcocer. Lo más probable es que no tengas ni idea de por qué esa calle de apenas 3 cuadras lleva el nombre de esta persona. ¿Quién fue? ¿Cuándo vivió? Y, lo más importante, ¿qué hizo para que su nombre acabara en una vialidad tan corta? Fíjate bien, don José Miguel es un buen candidato a protagonista de una novela de aventuras. Aquí te digo por qué. Nació el 26 de diciembre de 1763, es decir, nació siendo súbdito del monarca español. Se hizo sacerdote, en 1810 lo eligieron diputado por Tlaxcala, en particular a Cádiz, donde participó en un congreso que reunía a representantes de todo el imperio español para redactar una constitución, la primera que iba a tener ese país. Allá en España, al congreso lo llaman Cortes. Se peleó con otros diputados, pidió que abolieran la esclavitud, a lo que los representantes cubanos respondieron que ni de vaina, mi hermano. Regresó a México porque el ayuntamiento de Tlaxcala dejó de mandarle dinero, pasó un rato en la banca, luego se volvió amigo de Agustín de Iturbide, firmó el Acta de Independencia del Imperio Mexicano, se convirtió en republicano, formó parte del primer Congreso Mexicano, propuso el escudo de la bandera nacional, el mismo que se mantiene hasta la fecha, y murió en la capital el 4 de octubre de 1828. En otras palabras, como ya te había dicho, nació súbdito español y murió ciudadano mexicano, y él fue uno de los personajes que logró esa transformación. Así que José Miguel Guridi Alcocer es uno de los padrastros de la patria.
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El tiempo pasa. 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

0: 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Por favor, en esta ocasión, solo por esta ocasión, mándenos su audio si quieren saludar a esa persona muy especial. De verdad, se los voy a agradecer muchísimo, porque la verdad es que no me encuentro nada bien. Entonces, yo tampoco quiero que ustedes digan, ¡ay! No pasaron mi saludo. Entonces, mejor mándenos audio con el nombre de la persona a quien ustedes quieran saludar, mandar mensaje, felicitación y su rolita, por supuesto, para seguirle escuchando en esto que es nada más ni nada menos Puras del Ayer. 9 de la mañana, 9 minutos. Continuamos con más.
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1: Estampitas mexicanas. 1836, el año de la independencia de México. Desde que ibas a la primaria, tus profes te han dicho que la independencia de México comenzó en 1810. Falso de toda falsedad. Ese año, y en particular la madrugada del 16 de septiembre de 1810, don Miguel Hidalgo encendió una hoguera que se tardó no más 11 años en apagarse. Luego, los más doctos vienen y te dicen que la independencia se consumó el 27 de septiembre de 1821. Sí, pero no. En realidad, la independencia ocurrió hasta 1836. Aquí te explico por qué. En 1810 comenzó la guerra, en 1821 los novohispanos dejaron de arreglar sus diferencias a balazos y pusieron fin a la lucha armada. Mazo, porque todavía quedaba un puñadito de españoles en San Juan de Ulúa, allá en Veracruz. Luego, en 1829, un general español de nombre Isidro Barradas se disfrazó de Hernán Cortés, pero no encontró aliados tlaxcaltecas y así le fue. ¿Por qué te digo que el año de la independencia fue hasta 1836? Bueno, pues porque en ese año España aceptó la situación y reconoció que este país ya no le pertenecía. Es como cuando te quieres divorciar. Tu pareja se resiste porque no saben quién se va a quedar con el gato. Complican todo con abogados hasta que finalmente se rinde y firma el divorcio, aunque el gato ya está en la morición. Algo así ocurrió entre México y España. Allá se dieron cuenta que pues no íbamos a volver y decidieron construir una sana y madura relación después de consultar a su terapeuta. Firmaron los papeles del divorcio y nos mandaron a su primer embajador, que llegó eso sí hasta 1839. ¿Y a que no adivinas cuándo firmaron la paz? Pues el 28 de diciembre. ¡Ajá! El Día de los Santos Inocentes. Inocentes palomitas que se dejaron engañar.
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mandar su audio. Manden su audio con saludos, felicitaciones, su rolita. 241-114-9821. Aquí seguimos.

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6: Estampitas mexicanas. ¿Por qué a la selección nacional le decimos el Tri? Cada 4 años la bandera nacional vive momentos de gloria. Cuando el Tri, y no me refiero al de Alex Lora, se tropieza con buenos resultados en un mundial, las multitudes mexicanas se ponen los colores patrios en todas partes, hasta en aquellas donde el sol se niega a meter las manos por razones de higiene. ¿Pero alguien recuerda qué simbolizan los colores de la bandera nacional? ¿Por qué verde, blanco y rojo? Y, lo más importante, ¿eso qué tiene que ver con la Navidad? Aquí te explico por qué el equipo tricolor se llama así y tiene mucho corazón. Toma una combi de las que se estacionan en cualquier calle de Tlaxcala, di tus últimas oraciones y viaja hasta Iguala al año 1821. La Guerra de Independencia vive sus últimas horas. Guerrero e Iturbide, el dúo dinámico de la historia nacional, dejaron atrás 11 años de balazos y cuentan que hasta se dieron un abrazo en Acatempan, pero la verdad es que quién sabe. Lo que sí sabemos es que ambos juntaron sus fuerzas y formaron un solo ejército, llamado Trigarante. ¿Que por qué ese nombre? Bueno, pues porque esa fuerza militar se basaba en 3 principios. 3, óyeme bien. 1, la religión, buscando mantener la fe católica como la única. 2, la independencia. Y 3, la unión entre americanos y europeos. Muy lindo todo. Esos 3 principios, otra pista sobre el número 3, fueron reflejados en una bandera con 3 colores. ¿Oíste bien? 3 colores. El diseño de la bandera Trigarante era con franjas diagonales, empezando con el blanco, en medio el verde y al final el rojo. Religión, independencia y unión. En cada uno había una estrella dorada sin águila parada sobre un nopal. Esa idea se le ocurrió años más tarde al tlaxcalteca José Miguel Uribe y Alcocer. Y es por esa razón que a la selección nacional la llaman el Tri, porque viste de verde, blanco y rojo, aunque ahora el negro es el nuevo naranja.
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1: Son ya las 10 de la mañana con 5 minutos y bueno, señoras y señores, les recuerdo a todos ustedes que Panadería Apolinari tiene para ti exquisito pan dulce integral con 70% menos de azúcar. 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Y yo lo sigo invitando a que nos manden su mensaje de voz para saludar, por supuesto, a todos nuestros amigos, para que nos manden también su rolita. Así que manden su mensaje de voz, por favor, 241-114-9821. Continuamos con más.

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1: Estampitas mexicanas, un padrastro de la patria. Si vives en la ciudad de Tlaxcala o alguna vez la has visitado, quizás hayas caminado por la calle Miguel Guridi y Alcocer. Lo más probable es que no tengas ni idea de por qué esa calle de apenas 3 cuadras lleva el nombre de esta persona. ¿Quién fue? ¿Cuándo vivió? Y, lo más importante, ¿qué hizo para que su nombre acabara en una vialidad tan corta? Fíjate bien, don José Miguel es un buen candidato a protagonista de una novela de aventuras. Aquí te digo por qué. Nació el 26 de diciembre de 1763, es decir, nació siendo súbdito del monarca español. Se hizo sacerdote, en 1810 lo eligieron diputado por Tlaxcala, y por eso le hago su estampita. Viajó a España, en particular a Cádiz, donde participó en un congreso que reunía a representantes de todo el imperio español para redactar una constitución, la primera que iba a tener ese país. Allá en España, al congreso lo llaman Cortes. Se peleó con otros diputados, pidió que abolieran la esclavitud, a lo que los representantes cubanos respondieron que ni de vaina, mi hermano. Regresó a México porque el ayuntamiento de Tlaxcala dejó de mandarle dinero, pasó un rato en la banca, luego se volvió amigo de Agustín de Iturbide, firmó el Acta de Independencia del Imperio Mexicano, se convirtió en republicano, formó parte del primer Congreso Mexicano, propuso el escudo de la bandera nacional, el mismo que se mantiene hasta la fecha, y murió en la capital el 4 de octubre de 1828. En otras palabras, como ya te había dicho, nació súbdito español y murió ciudadano mexicano, y él fue uno de los personajes que logró esa transformación. Así que José Miguel Guridi y Alcocer es uno de los padrastros de la patria.

0: La invitación para que se pongan en contacto y nos manden su audio vía WhatsApp. Recuerda 241-114-9821. Así que toda esta música tú le estás pidiendo. Gracias.
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Y les recuerdo a todos ustedes que pueden mandar su mensaje de voz al 241-114-9821 para saludar, por supuesto, a toda la gente bonita, incluyendo su rola, la rola que quieran escuchar. 10 de la mañana, 52 minutos. Dime, Aranza.

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18: Estampitas mexicanas.
16: 1836, el año de la independencia de México. Desde que ibas a la primaria, tus profes te han dicho que la independencia de México comenzó en 1810. Falso de toda falsedad. Ese año, y en particular la madrugada del 16 de septiembre de 1810, don Miguel Hidalgo encendió una hoguera que se tardó no más 11 años en apagarse. Luego, los más doctos vienen y te dicen que la independencia se consumó el 27 de septiembre de 1821. Sí, pero no. En realidad, la independencia ocurrió hasta 1836. Aquí te explico por qué. En 1810 comenzó la guerra, en 1821 los novohispanos dejaron de arreglar sus diferencias a balazos y pusieron fin a la lucha armada. Mazo, porque todavía quedaba un puñadito de españoles en San Juan de Ulúa, allá en Veracruz. Luego, en 1829, un general español de nombre Isidro Barradas se disfrazó de Hernán Cortés, pero no encontró aliados tlaxcaltecas y así le fue. ¿Por qué te digo que el año de la independencia fue hasta 1836? Bueno, pues porque en ese año España aceptó la situación y reconoció que este país ya no le pertenecía. Es como cuando te quieres divorciar. Tu pareja se resiste porque no saben quién se va a quedar con el gato. Complican todo con abogados hasta que finalmente se rinde y firma el divorcio, aunque el gato ya está en la morición. Algo así ocurrió entre México y España. Allá se dieron cuenta que pues no íbamos a volver y decidieron construir una sana y madura relación después de consultar a su terapeuta. Firmaron los papeles del divorcio y nos mandaron a su primer embajador, que llegó, eso sí, hasta 1839. ¿Y a que no adivinas cuándo firmaron la paz? Pues el 28 de diciembre. ¡Ajá! El día de los santos inocentes. Inocentes palomitas que se dejaron engañar.

11 de la mañana ya, señoras y señores, con 6 minutos. 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Y bueno, con esto seguimos con más música. Esto que nos solicitó la terminación 0032, Te Lloré, Conjunto Primavera.

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11: Estampitas mexicanas. ¿Por qué a la selección nacional le decimos el Tri? Cada cuatro años, la bandera nacional vive momentos de gloria. Cuando el Tri, y no me refiero al de Alex Lora, se tropieza con buenos resultados en un mundial, las multitudes mexicanas se ponen los colores patrios en todas partes, hasta en aquellas donde el sol se niega a meter las manos por razones de higiene. ¿Pero alguien recuerda qué simbolizan los colores de la bandera nacional? ¿Por qué verde, blanco y rojo? Y, lo más importante, ¿eso qué tiene que ver con la Navidad? Aquí te explico por qué el equipo tricolor se llama así y tiene mucho corazón. Toma una combi de las que se estacionan en cualquier calle de Tlaxcala, di tus últimas oraciones y viaja hasta Iguala al año 1821. La Guerra de Independencia vive sus últimas horas. Guerrero e Iturbide, el dúo dinámico de la historia nacional, dejaron atrás 11 años de balazos y cuentan que hasta se dieron un abrazo en Acatempan, pero la verdad es que quién sabe. Lo que sí sabemos es que ambos juntaron sus fuerzas y formaron un solo ejército, llamado Trigarante. ¿Que por qué ese nombre? Bueno, pues porque esa fuerza militar se basaba en tres principios. Tres, óyeme bien. Uno, la religión, buscando mantener la fe católica como la única. Dos, la independencia. Y tres, la unión entre americanos y europeos. Muy lindo todo. Esos tres principios, otra pista sobre el número tres, fueron reflejados en una bandera con tres colores. ¿Oíste bien? Tres colores. El diseño de la bandera Trigarante era con franjas diagonales, empezando con el blanco, en medio el verde y al final el rojo. Religión, independencia y unión. En cada uno había una estrella dorada sin águila parada sobre un nopal. Esa idea se le ocurrió años más tarde al tlaxcalteca José Miguel Guridi Alcocer. Y es por esa razón que a la selección nacional la llaman el Tri, porque viste de verde, blanco y rojo, aunque ahora el negro es el nuevo naranja.

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1: Estamos transmitiendo completamente en vivo esta mañana de sábado 12 de septiembre a través de FM Centro 100.3, siempre éxitos para todo el auditorio de Puras del Ayer. 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
1: 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Ahorita estamos prácticamente en un laberinto, Rebe, si me acompañas. Y es por eso que da la impresión de que son bastantes más modelos. Sí, son muchos vehículos, pero se reduce a 5 unidades que usted puede hacer y deshacer a su antojo para que pues le convenga en cuanto al propósito que la tiene pensada, ¿no?
2: Sí, claro que sí. 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
1: 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Nos dicen que ya estaban vacíos. 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
1: Gracias, pa.
2: Hasta luego, nos vemos.
1: Sí, gracias, Rebe.
2: Hasta luego, los estamos esperando.
1: Sí, gracias, señor Rebe Hernández en cámaras. Ahí está mi compañera, la licenciada Lorna de Menta. Yo soy Cascadera. Quédate porque de aquí nos vamos a lanzar otro día, así que yo quiero seguir conociendo las promociones que tienen para este mes patrio a través de FM Centro 100.3, conectando generaciones. Regresamos a la cabina.
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5: Estampitas mexicanas, un padrastro de la patria. Si vives en la ciudad de Tlaxcala o alguna vez la has visitado, quizás hayas caminado por la calle Miguel Guridi y Alcocer. Lo más probable es que no tengas ni idea de por qué esa calle de apenas 3 cuadras lleva el nombre de esta persona. ¿Quién fue? ¿Cuándo vivió? Y, lo más importante, ¿qué hizo para que su nombre acabara en una vialidad tan corta? Fíjate bien, Don José Miguel es un buen candidato a protagonista de una novela de aventuras. Aquí te digo por qué. Nació el 26 de diciembre de 1763, es decir, nació siendo súbdito del monarca español. Se hizo sacerdote, en 1810 lo eligieron diputado por Tlaxcala y por eso le hago su estampita. Viajó a España, en particular a Cádiz, donde participó en un congreso que reunía a representantes de todo el imperio español para redactar una constitución, la primera que iba a tener ese país. Allá en España, al congreso lo llaman Cortes. Se peleó con otros diputados, pidió que abolieran la esclavitud, a lo que los representantes cubanos respondieron que ni de vaina, mi hermano. Regresó a México porque el ayuntamiento de Tlaxcala dejó de mandarle dinero, pasó un rato en la banca, luego se volvió amigo de Agustín de Iturbide, firmó el acta de independencia del Imperio Mexicano, se convirtió en republicano, formó parte del primer Congreso Mexicano, propuso el escudo de la bandera nacional, el mismo que se mantiene hasta la fecha, y murió en la capital el 4 de octubre de 1828. En otras palabras, como ya te había dicho, nació súbdito español y murió ciudadano mexicano. Y él fue uno de los personajes que logró esa transformación. Así que José Miguel Guridi Alcocer es uno de los padrastros de la patria.
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0: Titita.
1: Me pones muy nerviosa, qué honor. Muchas gracias.
0: Hombre, qué chulada, gracias. Muchas gracias.
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4: Continuamos con más a través de nuestra página de Facebook, FM Centro 100.3, siempre éxitos. 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
5: Hola, ¿qué tal? Le mandamos un saludo a todos los radioescuchas y a todos nuestros amigos de Autoclick.
4: Pues, ¿sabes que iba a venir Reina García, pero pues no puedo venir? Me da un saludo todavía a tu comadre.
5: Mira, Reina, aquí yo te iba a dar tu solución para el mal que tienes, pero no quisiste venir, amiga. Aquí te espero la próxima semana. Te mando un besote. Ay, recupérate.
4: Oye, ahora, lo que noto de ahorita es que tú ya tienes todo el espíritu patrio precisamente para este mes de septiembre, oye.
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5: adiós,
4: favor.
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1: Espérame tantito, no, voy rápido por ese para despedir la transmisión. Perdón, me he pensado este sombrero. Porque si no... me regaña la güera, pero ahí está usted escuchando las promociones que tienen aquí en Autoclick. Mira, Rafa, para que no nos regañen, lo vamos a compartir porque está bastante grande, ¿verdad?
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2: Eso,
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1: Oye, y ya para despedirnos, aprovechando que tienes el sombrero, échame un gritito de charro ahí bien de septiembre.
0: Ay, ese sí no me sale, pero...
1: ¡Inténtale! No, vamos a hacer un intento. Te corrompo pecho, hermano.
0: No, échale.
1: Vamos a ver si la abuela...
2: ¡Chao!
1: Vamos a ver si la abuela lo supera. A ver,
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1: Sí, yo me lo voy a echar para decirlo.
2: Grito de charro, hombre, no es de charra.
1: Ahora vamos a echar los tres al unísono al despedir esta transmisión. Sí. Quiero mandarle saludos nuevamente a Reina García, tu comadre, que hoy no pudo venir, pero hicimos el aguante viniendo aquí con mi buen Rafa. A toda la familia de Autoclick que hoy nos dio la bienvenida, ya lo saben, están muy patrios, por supuesto el señor Guillermo Hernández en cámaras, el licenciado Lorna en ventas, Judy Cascabella, ya vamos por la cabina y ahora sí, buena Rafa, nos despedimos con un grito bien mexicano, dice 1, 2, 3.
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10: Estampitas mexicanas. ¿Por qué a la selección nacional le decimos el Tri? Cada 4 años la bandera nacional vive momentos de gloria. Cuando el Tri, y no me refiero al de Alex Lora, se tropieza con buenos resultados en un mundial, las multitudes mexicanas se ponen los colores patrios en todas partes, hasta en aquellas donde el sol se niega a meter las manos por razones de higiene. ¿Pero alguien recuerda qué simbolizan los colores de la bandera nacional? ¿Por qué verde, blanco y rojo? Y, lo más importante, eso que tiene que ver con la Navidad. Aquí te explico por qué el equipo tricolor se llama así y tiene mucho corazón. Toma una combi de las que se estacionan en cualquier calle de Tlaxcala, di tus últimas oraciones y viaja hasta Iguala al año 1821. La Guerra de Independencia vive sus últimas horas. Guerrero e Iturbide, el dúo dinámico de la historia nacional, dejaron atrás 11 años de balazos y cuentan que hasta se dieron un abrazo en Acatempan, pero la verdad es que quién sabe. Lo que sí sabemos es que ambos juntaron sus fuerzas y formaron un solo ejército, llamado Trigalante. ¿Que por qué ese nombre? Bueno, pues porque esa fuerza militar se basaba en 3 principios. 3, óyeme bien. 1, la religión, buscando mantener la fe católica como la única. 2, la independencia. Y 3, la unión entre americanos y europeos. Muy lindo todo. Esos 3 principios, otra pista sobre el número 3, fueron reflejados en una bandera con 3 colores. ¿Oíste bien? 3 colores. El diseño de la bandera Trigarante era con franjas diagonales, empezando con el blanco, en medio el verde y al final el rojo. Religión, independencia y unión. En cada uno había una estrella dorada sin águila parada sobre un nopal. Esa idea se le ocurrió años más tarde al tlaxcalteca José Miguel Guridi Alcocer. Y es por esa razón que a la selección nacional la llaman el Tri, porque viste de verde, blanco y rojo, aunque ahora el negro es el nuevo naranja.
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13: Ya la 1:02 a través de FM Centro 100.3 conectando generaciones. Venimos llegando a cabina esta tarde de sábado y no venimos con las manos vacías. Venimos con promociones. Ya escuchaste ahí el promo de mi compadre, el señor Roberto Junior y su bandeño. También venimos con música, más trancazos musicales. Hoy en punto de las 3, un solo, los mejores, la mejor programación. Y además, venimos con una entrevista interesante porque hoy en cabina nos acompañan los chicos de Super Cumbia Chile. Por favor, hola, aplausos, hola, muchachos. ¿Cómo están? Quiero saludar con mucho gusto al buen precisamente el vocalista de esta agrupación. ¿Cómo estás, hermanito?
14: Aquí estamos, brother. Un gusto de verte nuevamente, Jacinto. Estamos muy contentos de estar aquí nuevamente en F Centro contigo, compadre.
13: Y también, por supuesto, al buen Mau, que es la otra parte importante de esta agrupación. ¿Cómo estás,
15: sí,
13: Mau?
15: Muchísimas gracias por recibirnos nuevamente. Estamos muy felices de poder tocar en Apizaco esta vez aquí en esta fecha tan importante.
13: Ian, cuéntame precisamente, porque esa es la razón de que estén aquí. Vienen las fiestas patrias aquí en FM Centro y, digo, aquí en Apizaco, Tlaxcala, precisamente en el centro, y han hecho la invitación precisamente a un grupo con su trayectoria y desde Chile pues van a festejar a México, muchachos. ¿Cómo toman esa invitación?
14: Bueno, primero que todo, saludar a toda la gente que está conectada ahí con FM Centro y muy buenas tardes. Estamos, pero muy, muy, muy felices de estar por primera vez en esta linda celebración que son las fiestas patrias mexicanas y estar aquí en Apizaco por primera vez viviendo esta linda fiesta. Estamos, pero con muchas ganas, con mucha alegría y energía de que todo el mundo asista, nos conozca y pueda disfrutar de una super cumbia el día 15.
13: Y que precisamente no es la primera vez que los tengo aquí en cabina, me da mucho gusto porque los seguimos ahí por redes sociales y he visto la oportunidad que gran parte del país pues la conoce, ¿no? Digo lo porque vamos a tener la oportunidad en Tlaxcala, pero pues ustedes realmente conocen más de México que hasta muchos mexicanos, ¿no?
15: Bueno, sí, hemos tenido la suerte, de verdad, de estar en varios lugares de México, entonces ahora estar en Apizaco para nosotros es fantástico también, cada ciudad es un desafío y esperamos cumplir con las expectativas.
13: Oigan, muchachos, ¿y cómo ha sido, dentro de este recorrido, conocer la música mexicana? Digo, aquí pues tenemos la propia, precisamente, el mariachi, el regional mexicano, también la cumbia, muy mexicana, y ustedes siendo extranjeros, pues ¿cómo les sienta ese contraste?
14: Bueno, ¿qué te puedo decir? Nosotros estamos contentísimos y el contraste de la cumbia mexicana, la cumbia chilena, todo lo que queremos presentar acá, el recibimiento, todo lo que ha pasado, estamos pero fascinados y contentos, estamos con muchas ansias de llegar a todos los lugares, de que nos conozcan en todo México y en todos los lugares, ¿no, Mauricio?
15: Por supuesto que sí, eso es lo que esperamos, que todo México nos pueda dar la oportunidad de escuchar nuestra música y ojalá les guste y así poder seguir recorriendo el país.
13: Porque finalmente ustedes vienen de también una nación donde pues la cumbia tiene sus propias características y también un sabor muy particular que ustedes se han encargado de difundir en este país, ¿no?
14: Claro, venimos donde la música es totalmente diferente a lo que se vive aquí en México, traemos un sabor más latinoamericano, siempre respetando el sabor de la cumbia, con sonidos frescos, ritmos nuevos, una nueva propuesta, y esperamos que a toda la gente, a todo el mundo de aquí de Apizaco pueda vivirlo, pueda disfrutarlo, que no se lo pierdan, porque traemos una fiesta que les va a encantar.
13: Más o menos, fíjate que ahorita estamos escuchando precisamente de fondo Tu Misterioso Alguien, que es un tema que no lleva tampoco mucho tiempo fuera y que me da un gusto, hablando de México, pues precisamente porque el videoclip se ambienta entre sus presentaciones y también entre recorriendo un pueblo mágico, ¿no, Mau?
15: Claro, ahí fue grabado en Cholula, así que, bueno, nos encantó en primer lugar, maravilloso. Sí. Nos costó mucho hacer ese video, no se imaginan cuánto, porque subimos hasta la iglesia, pero fuera de eso es maravilloso poder mostrar su cultura en otros países y que también Chile lo pueda ver, cómo se vive y las cosas que ustedes tienen para mostrar.
14: Claro, es parte de los lugares bonitos que estamos conociendo acá en México, del estado, también aquí en Tlaxcala, y hemos tratado de incorporar varios lugares de acá para mostrarlos también a Chile, al mundo, a Suecia, que conozcan también, porque hay muchos lugares que personas no conocen, y lo estamos incorporando en nuestros videos de una forma cultural también.
13: Fíjate que ahorita que mencionas eso, dije, no sé si soñó, estuvieron también presentándose en Suecia, ¿no?
14: Sí, sí, sí.
13: ¿Cómo llegaron hasta allá tan lejos?
14: Bueno, el Super Cumbia, el año 2017, con la canción Báilame.
13: Sí, ¿cómo no?
14: Abrió las puertas, gracias a Dios, internacionalmente. Ha sido un trabajo duro, de muchos sacrificios, de mucho esfuerzo desde el año 2014. Y eso abrió las puertas no solamente a Suecia, en Bolivia, Argentina, Perú, Noruega, España,
15: Costa Rica,
14: montones de lugares que en algunos hemos tenido la oportunidad de presentarnos y en otros todavía no, pero no estamos con todas las ganas que sí se concrete. Pero sí nos escriben de diferentes países que sí, sí. Super Cumbia ha traspasado fronteras. Y lo pueden corroborar buscando ahí en YouTube Super Cumbia Báilame y van a ver que de muchísimos países nos hicieron bailes, TikTok, Zumba, así que...
15: Nos escriben comentarios.
14: Esa fue la canción que nos abrió las puertas internacionalmente y que también nos trajo aquí a México.
13: Y que además ya lleva sus años y no, o sea, no pierde frescura, ¿no? Sigue sonando todavía.
14: Sí, creo, sí. Y esa canción tiene una historia un poco larga, pero esa canción se volvió muy viral, la versión, que no es nuestra, es un cover. Pero se volvió muy viral en las redes sociales. En mi canal desapareció por lo mismo. Cuando llevaba más de 30 millones de reproducciones, me la eliminaron. No la puedo subir a mi canal, no está en mi canal, pero está en otros canales que tienen millones, 40 millones, 30 millones, 3. Si sumamos, tiene muchísimos millones de reproducciones la canción y eso logró que estemos acá y que hemos ido a diferentes lugares. La he cantado en Suecia, la he cantado en Noruega, la he cantado en España, en Chile, en México,
15: Inglaterra.
13: Fíjense que precisamente por eso me llama la atención de todos los países que mencionaron, al menos Noruega y Suecia, pues no hablan español, ¿no? O sea, no, deben cantarla y bailarla, pero ni deben saber qué
14: no, dice. Claro, pero el ritmo es tan contagioso que sí, los suecos, los noruegos no lo entienden, pero lo bailan, baila. No saben ni lo que dicen y levantan la mano y bailan, pero el ritmo le agrada.
13: Oye, ¿qué tal le ponen sabor al bailar ellos esa cumbia? ¿Sí, sí se los... ve que le sepan o nada más bailan a como si...
14: Le ponen todo su corazón, algunos saben, algunos no tanto.
15: Lo intentan.
13: Como... Sí. Ok, no, pues qué contraste precisamente ese, que estando ya ustedes pues internacionalmente todavía tengan la pauta aquí para darnos una presentación en Apizaco, donde este 15 de septiembre, este martes, ¿no?
14: Sí, sí, sí.
13: Van a estar engalanando pues las fiestas del grito de independencia.
14: Sí, estamos muy contentos, por primero que todo por la oportunidad, por estar presentes en la fiesta más importante para los mexicanos, y aquí en Apizaco, que es el día 15 de septiembre, las fiestas patrias. Estamos contentos, honrados, queremos hacer un show lo mejor posible, que la gente se lleve un buen recuerdo, un buen sabor, un buen comentario, porque también sabemos que hay a muchas personas que no le puede agradar y a otras sí, y lo hemos vivido, que algunos no, ¿por qué? Tiene que ser otro grupo, tienen que ser mexicanos, y creo que yo lo respeto 100% y válido. Nosotros lo único que queremos es entregar nuestra música, nuestro talento y agradar a las personas con algo tan sano como la música.
13: Fíjate que sí me llama mucho la atención. Aquí como mexicanos siempre, bueno, nosotros somos mexicanos todo el año, ¿no? Pero siempre se trata de que precisamente el 15 suene mariachi, suene norteño, suene alguna banda. Sí, a veces tropical, pero que venga alguien desde Chile, pues no solamente habla del gusto del público, sino que efectivamente también ustedes ya han entrado precisamente en ese repertorio que tenemos ya los mexicanos, ¿no? Que de pronto pones una cumbia, que de pronto pones un norteño, y pues que de pronto venga Super Cumbia Chile, que también muy orgullosamente representa a su país en un extranjero, puedan celebrar con nosotros de esta fiesta que es tan mexicana.
14: Claro, por lo mismo, el otro día vinimos aquí a Apizaco a hacer un sondeo, andábamos en la calle haciendo una entrevista a las personas, ¿qué le parecía que un grupo chileno, en base a lo que estamos hablando, ¿qué le parecía que un grupo chileno pudiera estar presente en la fiesta? Porque puede ser que no, queremos,
15: o sea, que sean muy
14: lo que tú acabas de decir. Claro. Y mucha gente, no recibimos ninguna respuesta negativa. Todo les qué parecía
13: bueno,
14: fantástico.
13: Qué bueno. No, dije, ¿a poco alguien sí se sacó de onda? Qué mala onda, porque pues evidentemente ustedes vienen a entregarnos Exacto. un espectáculo para nuestro disfrute, ¿no?
14: Exacto. Venimos con mucha ilusión, con muchas ganas de solamente divertirlos, alegrarlos, llevarlos por muchos paisajes románticos, bailables, alegría, queremos entregar solo cosas buenas que se transmiten a través de la música.
13: Oye, Mau, fíjate que precisamente también en este video, además de las imágenes de Cholula, hay de su presentación, de sus presentaciones en vivo, los visuales, los músicos, el atuendo, o sea, le meten mucha producción también al tema de las presentaciones.
15: A nosotros nos encanta tocar en vivo, o sea, partamos por ahí, nos encanta. Para nosotros es una adrenalina. Antes, yo creo que cuando se pierde eso ya mejor no retirarse, ¿no? Pero tenemos el nervio, las ganas de hacerlo bien, de mostrarle al público todo lo que nosotros queremos entregarle, como dice Ezequiel, llevarlos por una montaña rusa de emociones, que se emocionen, que quieran bailar, que si pueden llorar lo puedan hacer, no sé. Queremos transmitirle muchas cosas. Entonces, creo que solamente eso pasa en las presentaciones en vivo y por eso nos gusta tanto.
13: Perfecto, muchachos, pues esta presentación en vivo la van a poder disfrutar este martes 15 de septiembre. Por favor, invítenos a las redes sociales también para no perderles la pista, saber si van a estar cerca de Apizaco, aquí en Tlaxcala, podamos ir a verlos y apoyar este proyecto que, ya lo dijiste, ese ya de hace muchos años y sigue haciendo eco en México, en Latinoamérica, en Europa y en el mundo con esta supercumbia Chile.
14: Claro, primero que todo, invitar a todas las personas que puedan visitar, que puedan ver nuestro contenido en las redes sociales. Tan simple buscar Super Cumbia Chile en todo, en YouTube, Facebook, Instagram, en todo Super Cumbia Chile. Ahí van a encontrar de todo, música, reel, notas, videos, entrevistas, lo que quieran saber de Super Cumbia también para contrataciones, ahí están todos los teléfonos. Pero invitar a la gente que se dé la oportunidad, que nos conozca, que disfrute de algo diferente, que está súper bueno, y que sigan a Super Cumbia Chile en todas las redes sociales.
13: ¿Y este 15 de septiembre más o menos tienen la hora en la que se van a presentar?
14: Creo algo de 19 horas, nos están diciendo, porque después de Apizaco tenemos otra presentación que es en San Antonio, Coajumulco.
13: Ah, perfecto, ah bueno.
14: Empezamos acá, terminamos y nos vamos hacia allá.
13: Para quienes están aquí en Apizaco, lleguen tempranito, aparte el lugar, porque también viene una cartelera importante que pues engalana junto a los señores de Supercumbia Chile. Chicos, gracias por la visita, también por el obsequio. Aquí en redes pueden ver que me trajeron la gorrita precisamente de Supercumbia. Con mucho orgullo también la vamos a portar y pues allá nos saludamos el próximo martes.
14: Claro.
13: Para decir viva México y también pues para apoyar este proyecto que es Supercumbia Chile, muchachos.
15: Claro que sí, esperamos verte también ahí, ojalá. Y poder saludarte en persona, queremos saludar a todo el mundo que nos vio en la calle, que también tenemos un compromiso con ellos.
13: Sí.
15: Así que que lleven sus pancartas, sus carteles, que nos hagan saber que están ahí. Así que para nosotros sería maravilloso poder verlos a todos.
13: Perfecto.
14: Bueno, mi brother, primero que todo, darte las gracias. Gracias por la buena onda, esa energía espectacular, Jacinto. También todos los éxitos para ti, para tu programa. Gracias a FM Centro. Y esperamos a todas las personas el 15 de septiembre para bailar una super cumbia desde Chile.
13: Y aprovechando, muchachos, justo este video del que estamos hablando, es una canción que yo quiero que me presenten ustedes porque es de las más recientes en su canal de YouTube, y pues para despedir esta entrevista.
14: Claro, ahora vamos a presentar una canción que tiene un poco de desamor, un poco de despecho. ¿Quién no ha sufrido por amor? Así que ahí está Misterioso Alguien para toda la gente de México. Esta versión fue grabada exclusivamente para acá, para México. Así que espero que la disfruten. Desde Chile, esto es
13: Super Cumbia. Muchísimas gracias, muchachos.

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9: Estampitas Mexicanas, un padrastro de la patria. Si vives en la ciudad de Tlaxcala o alguna vez la has visitado, quizás hayas caminado por la calle Miguel Guridi y Alcocer. Lo más probable es que no tengas ni idea de por qué esa calle de apenas 3 cuadras lleva el nombre de esta persona. ¿Quién fue? ¿Cuándo vivió? Y, lo más importante, ¿qué hizo para que su nombre acabara en una vialidad tan corta? Fíjate bien, don José Miguel es un buen candidato a protagonista de una novela de aventuras. Aquí te digo por qué. Nació el 26 de diciembre de 1763, es decir, nació siendo súbdito del monarca español. Se hizo sacerdote, en 1810 lo eligieron diputado por Tlaxcala, y por eso le hago su estampita. Viajó a España, en particular a Cádiz, donde participó en un congreso que reunía a representantes de todo el Imperio Español para redactar una constitución, la primera que iba a tener ese país. Allá en España, al congreso lo llaman Cortes. Se peleó con otros diputados, pidió que abolieran la esclavitud, a lo que los representantes cubanos respondieron que ni de vaina, mi hermano. Regresó a México porque el ayuntamiento de Tlaxcala dejó de mandarle dinero, pasó un rato en la banca, luego se volvió amigo de Agustín de Iturbide, firmó el Acta de Independencia del Imperio Mexicano, se convirtió en republicano, formó parte del primer Congreso Mexicano, propuso el escudo de la bandera nacional, el mismo que se mantiene hasta la fecha, y murió en la capital el 4 de octubre de 1828. En otras palabras, como ya te había dicho, nació súbdito español y murió ciudadano mexicano. Y él fue uno de los personajes que logró esa transformación. Así que José Miguel Guridi y Alcocer es uno de los padrastros de la patria.
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11: Estampitas mexicanas. 1836, el año de la independencia de México. Desde que ibas a la primaria, tus profes te han dicho que la independencia de México comenzó en 1810. Falso de toda falsedad. Ese año, y en particular la madrugada del 16 de septiembre de 1810, don Miguel Hidalgo encendió una hoguera que se tardó no más 11 años en apagarse. Luego, los más doctos vienen y te dicen que la independencia se consumó el 27 de septiembre de 1821. Sí, pero no. En realidad, la independencia ocurrió hasta 1836. Aquí te explico por qué. En 1810 comenzó la guerra, en 1821 los novohispanos dejaron de arreglar sus diferencias a balazos y pusieron fin a la lucha armada. Mazo, porque todavía quedaba un puñadito de españoles en San Juan de Ulúa, allá en Veracruz. Luego, en 1829, un general español de nombre Isidro Barradas se disfrazó de Hernán Cortés, pero no encontró aliados tlaxcaltecas y así le fue. ¿Por qué te digo que el año de la independencia fue hasta 1836? Bueno, pues porque en ese año España aceptó la situación y reconoció que este país ya no le pertenecía. Es como cuando te quieres divorciar. Tu pareja se resiste porque no saben quién se va a quedar con el gato. Complican todo con abogados hasta que finalmente se rinde y firma el divorcio, aunque el gato ya está en la morición. Algo así ocurrió entre México y España. Allá se dieron cuenta que pues no íbamos a volver y decidieron construir una sana y madura relación después de consultar a su terapeuta. Firmaron los papeles del divorcio y nos mandaron a su primer embajador, que llegó eso sí hasta 1839. ¿Y a que no adivinas cuándo firmaron la paz? Pues el 28 de diciembre. ¡Ajá! El Día de los Santos Inocentes. Inocentes palomitas que se dejaron engañar.
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2: Estampitas mexicanas. ¿Por qué a la selección nacional le decimos el Tri? Cada 4 años la bandera nacional vive momentos de gloria. Cuando el Tri, y no me refiero al de Alex Lora, se tropieza con buenos resultados en un mundial, las multitudes mexicanas se ponen los colores patrios en todas partes, hasta en aquellas donde el sol se niega a meter las manos por razones de higiene. ¿Pero alguien recuerda qué simbolizan los colores de la bandera nacional? ¿Por qué verde, blanco y rojo? Y, lo más importante, ¿eso qué tiene que ver con la Navidad? Aquí te explico por qué el equipo tricolor se llama así y tiene mucho corazón. Toma una combi de las que se estacionan en cualquier calle de Tlaxcala, di tus últimas oraciones y viaja hasta Iguala al año 1821. La Guerra de Independencia vive sus últimas horas. Guerrero e Iturbide, el dúo dinámico de la historia nacional, dejaron atrás 11 años de balazos y cuentan que hasta se dieron un abrazo en Acatempan, pero la verdad es que quién sabe. Lo que sí sabemos es que ambos juntaron sus fuerzas y formaron un solo ejército, llamado Trigarante. ¿Que por qué ese nombre? Bueno, pues porque esa fuerza militar se basaba en 3 principios. 3, óyeme bien. 1, la religión, buscando mantener la fe católica como la única. 2, la independencia. Y 3, la unión entre americanos y europeos. Muy lindo todo. Esos 3 principios, otra pista sobre el número 3, fueron reflejados en una bandera con 3 colores. ¿Oíste bien? 3 colores. El diseño de la bandera Trigarante era con franjas diagonales, empezando con el blanco, en medio el verde y al final el rojo. Religión, independencia y unión. En cada uno había una estrella dorada sin águila parada sobre un nopal. Esa idea se le ocurrió años más tarde al tlaxcalteca José Miguel Uribe y Alcocer. Y es por esa razón que a la selección nacional la llaman el Tri, porque viste de verde, blanco y rojo, aunque ahora el negro es el nuevo naranja.
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7: Estampitas Mexicanas, un padrastro de la patria. Si vives en la ciudad de Tlaxcala o alguna vez la has visitado, quizás hayas caminado por la calle Miguel Guridi y Alcocer. Lo más probable es que no tengas ni idea de por qué esa calle de apenas 3 cuadras lleva el nombre de esta persona. ¿Quién fue? ¿Cuándo vivió? Y, lo más importante, ¿qué hizo para que su nombre acabara en una vialidad tan corta? Fíjate bien, don José Miguel es un buen candidato a protagonista de una novela de aventuras. Aquí te digo por qué. Nació el 26 de diciembre de 1763, es decir, nació siendo súbdito del monarca español. Se hizo sacerdote, en 1810 lo eligieron diputado por Tlaxcala y por eso le hago su estampita. Viajó a España, en particular a Cádiz, donde participó en un congreso que reunía representantes de todo el imperio español para redactar una constitución, la primera que iba a tener ese país. Allá en España, al congreso lo llaman Cortes. Se peleó con otros diputados, pidió que abolieran la esclavitud, a lo que los representantes cubanos respondieron que ni de vaina, mi hermano. Regresó a México porque el ayuntamiento de Tlaxcala dejó de mandarle dinero, pasó un rato en la banca, luego se volvió amigo de Agustín de Iturbide, firmó el Acta de Independencia del Imperio Mexicano, se convirtió en republicano, formó parte del primer Congreso Mexicano, propuso el escudo de la bandera nacional, el mismo que se mantiene hasta la fecha, y murió en la capital el 4 de octubre de 1828. En otras palabras, como ya te había dicho, nació súbdito español y murió ciudadano mexicano, y él fue uno de los personajes que logró esa transformación. Así que José Miguel Guridi y Alcocer es uno de los padrastros de la patria.
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11: Estampitas mexicanas. 1836, el año de la independencia de México. Desde que ibas a la primaria, tus profes te han dicho que la independencia de México comenzó en 1810. ¡Falso de toda falsedad! Ese año, y en particular la madrugada del 16 de septiembre de 1810, don Miguel Hidalgo encendió una hoguera que se tardó no más 11 años en apagarse. Luego, los más doctos vienen y te dicen que la independencia se consumó el 27 de septiembre de 1821. Sí, pero no. En realidad, la independencia ocurrió hasta 1836. Aquí te explico por qué. En 1810 comenzó la guerra, en 1821 los novohispanos dejaron de arreglar sus diferencias a balazos y pusieron fin a la lucha armada. Mazo, porque todavía quedaba un puñadito de españoles en San Juan de Ulúa, allá en Veracruz. Luego, en 1829, un general español de nombre Isidro Barradas se disfrazó de Hernán Cortés, pero no encontró aliados tlaxcaltecas y así le fue. ¿Por qué te digo que el año de la independencia fue hasta 1836? Bueno, pues porque en ese año España aceptó la situación y reconoció que este país ya no le pertenecía. Es como cuando te quieres divorciar. Tu pareja se resiste porque no saben quién se va a quedar con el gato. Complican todo con abogados hasta que finalmente se rinde y firma el divorcio, aunque el gato ya está en la morición. Algo así ocurrió entre México y España. Allá se dieron cuenta que pues no íbamos a volver y decidieron construir una sana y madura relación después de consultar a su terapeuta. Firmaron los papeles del divorcio y nos mandaron a su primer embajador, que llegó, eso sí, hasta 1839. ¿Y a que no adivinas cuándo firmaron la paz? Pues el 28 de diciembre. ¡Ajá! El Día de los Santos Inocentes. Inocentes palomitas que se dejaron engañar.
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2: Hoy estamos haciendo un repaso por la carrera, un pequeño repaso por el camino y un pequeño repaso por la trayectoria de Alejandro Fernández Abarca. El potrillo, hijo del señor Don Vicente Fernández, que en un principio estaba bien metido en el tema del regional mexicano, pero con el tiempo fue demostrando su versatilidad a través del pop, a través de la balada, a través del bolero. Hoy no solamente hacemos ese repaso a través de esa carrera, sino a través de algunos de esos temas. No solamente algunos de esos temas, solo los mejores
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2: Un poquito tarde llegamos, pero estamos a la orden para complacerte durante esta tarde de sábado. 241-114-9821. Yo quiero acompañarte con buena música, por eso te estoy invitando a que te comuniques. Y por supuesto, mensajes ya teníamos bastantes, por eso déjame ponerme al corriente con lo que nos piden esta tarde. Por acá nos dicen: buenísima lección, Has. Por favor, que no falten las rolas, tantita pena. Ya pasó Brumas, que no ha pasado, y Piel de Niña. Saludos, excelente tarde para todos. Lo extiendo. Buenas tardes para la terminación 1792. Gracias por comunicarte. Terminación 8472. Por favor, la canción de Loco. Bonita tarde. Terminación 4146. Un saludo para la señora Patti Salas. Y también para Magda López, que nos escuchan en la colonia Tulio. Y por favor, complácenos con la canción de Estuve. Por supuesto, de Alejandro Fernández. Gracias por complacer. Terminación 0948, 2 horas de Alejandro Fernández. Vamos a ver si nos da. También un saludo para mi querida Arely González, que no habíamos tenido oportunidad de saludar. Ahí te va un besazo, Are. Efectivamente, está lloviendo aquí en la ciudad de Apizaco. Por favor, tengan mucha precaución para quienes van a pie, para quienes están manejando. No me salpica la demás gente, por favor. Ojalá se pueda estas, háblame, nube viajera, lástima que seas ajena, gracias. Las agregamos a la playlist, por acá nos piden la terminación 8203, saludos para la Popis, el Chapitas. Todos estos es un grupo de pelafustanes, no sé, Popis, el Chapitas, Chiquilín, Kiko, hasta USA y también para el Prieto, gracias. Ese soy yo. Oye, y también quiero mandar un saludo muy especial ahí para el buen Charlie, para... que ayer estábamos ahí puliendo los faros y se me fue el nombre del otro canijo. ¿Cómo me dijo que se llamaba? A ver si me acuerdo ahorita. Con la lluvia consolaba. Todo se repasó el nombre. Les prometí los saludos, pero recién estamos conectándonos nuevamente. Por acá nos dicen: sí, ojalá se puedan 2 horas de Alejandro Fernández. Mi querida Lala Solano, Has, buenas tardes. Que sean 2 horas y por ahí no te falte la de no. Ya sabes, es un temor, si me permites, De esas con nombre y apellido. Un abrazo. Yo estoy contentísimo de acompañarte y te sigo pues complaciendo. 241-114-9821. Esta también es de las obligadas dentro del repertorio del potrillo.
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2: Se llama Abrázame. Ya son las 3:37 y tú sigues escuchando Solo los mejores. 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
1: Este señor posee una sólida trayectoria discográfica y ha sido acreedor a 3 Grammy Latinos, 6 premios Billboard, venderá alrededor del mundo aproximadamente 40 millones de discos. Con ustedes, Alejandro Fernández.
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2: Uy, ¿y esta rola? Musical por herencia y por vocación de la dinastía de los Fernández. Hoy estamos repasando solo los mejores para
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2: de Alejandro Fernández.

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1: Mira, no sé si nos dé para las dos horas, pero definitivamente no tengo problema en darte un bloque más, porque todavía faltan bastantes peticiones de la gente en el 241-114-9821. Dame chance porque tenemos más mensajes de este lado. Nos dicen, Flaquito, por favor, el tema Mátalas y dos horas, por favor, gracias. Linda tarde lluviosa. Oye, no es mala onda, pero iniciamos con Mátalas, si no me equivoco, este programa, ¿no?
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1: De las clásicas de Alejandro Fernández. Mi querida Andy García, muy buenas tardes. Como quien pierde una estrella, mi querido Has, un verdadero placer escucharte. Y para mí un placer acompañarlos. Ya escuchabas también Como quien pierde una estrella dentro de este bloque. Has, muy buena elección. Que sean dos horas, por favor, puedes poner la de No, también la acaban de escuchar. ¿Podrías complacerme con la canción del Jardín de Alejandro Fernández con dedicatoria para la familia Nava Hernández? Gracias, por supuesto. También la enviamos, terminación 5017, y un saludo para la familia Nava Hernández. 0797, buenas tardes, excelente programa. Saludos para la familia Sánchez Ramírez en Apizaco con la canción de Encadenados. Por favor, y que sean dos horas, saludos para ti de parte de Gaby. Gaby, te mando un besazo. Terminación 9758. ¿Qué nos dicen de este lado? Buenas tardes.
3: Hola, Flaquito, buenas tardes. ¿Me puedes poner la canción de Alejandro Fernández? ¿Qué voy a hacer con este amor? Por favor, gracias. Perfecto. Y bonita tarde lluviosa.
1: ¿Qué voy a hacer con mi amor? Joven, mi canción es La Mujer. ¿Cómo? A ver, explíquenme. Buenas tardes, Flaquito. ¿Me puedes complacer con una canción? Se llama Me dediqué a perderte. Por favor, saludos desde México. Valle de Chalco. Bueno, a ver si llegamos a las dos horas. Mientras, todavía tenemos un montón de temas por delante, pero otro de los que no podía faltar es este que vas a escuchar a continuación. Ya son las 3:59. 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
1: De Alejandro Fernández, ¿quién es? Pues nada más, nada menos, un eslabón importante dentro de una de las dinastías musicales más importantes, no solamente para el género ranchero, sino para, pues, todo el país mexicano, los Fernández. Y esto es Me dediqué a perderte.
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5: Estampitas mexicanas. ¿Por qué a la selección nacional le decimos el Tri? Cada 4 años la bandera nacional vive momentos de gloria. Cuando el Tri, y no me refiero al de Alex Lora, se tropieza con buenos resultados en un mundial, las multitudes mexicanas se ponen los colores patrios en todas partes, hasta en aquellas donde el sol se niega a meter las manos por razones de higiene. ¿Pero alguien recuerda qué simbolizan los colores de la bandera nacional? ¿Por qué verde, blanco y rojo? Y, lo más importante, eso que tiene que ver con la Navidad. Aquí te explico por qué el equipo tricolor se llama así y tiene mucho corazón. Toma una combi de las que se estacionan en cualquier calle de Tlaxcala, di tus últimas oraciones y viaja hasta Iguala al año 1821. La Guerra de Independencia vive sus últimas horas. Guerrero e Iturbide, el dúo dinámico de la historia nacional, dejaron atrás 11 años de balazos y cuentan que hasta se dieron un abrazo en Acatempan, pero la verdad es que quién sabe. Lo que sí sabemos es que ambos juntaron sus fuerzas y formaron un solo ejército, llamado Trigarante. ¿Que por qué ese nombre? Bueno, pues porque esa fuerza militar se basaba en 3 principios. 3, óyeme bien. 1, la religión, buscando mantener la fe católica como la única. 2, la independencia. Y 3, la unión entre americanos y europeos. Muy lindo todo. Esos 3 principios, otra pista sobre el número 3, fueron reflejados en una bandera con 3 colores. ¿Oíste bien? 3 colores. El diseño de la bandera Trigarante era con franjas diagonales, empezando con el blanco, en medio el verde y al final el rojo. Religión, independencia y unión. En cada uno había una estrella dorada sin águila parada sobre un nopal. Esa idea se le ocurrió años más tarde al tlaxcalteca José Miguel Guridi Alcocer. Y es por esa razón que a la selección nacional la llaman el Tri, porque viste de verde, blanco y rojo, aunque ahora el negro es el nuevo naranja.
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5: Estampitas Mexicanas, un padrastro de la patria. Si vives en la ciudad de Tlaxcala o alguna vez la has visitado, quizás hayas caminado por la calle Miguel Guridi y Alcocer. Lo más probable es que no tengas ni idea de por qué esa calle de apenas 3 cuadras lleva el nombre de esta persona. ¿Quién fue? ¿Cuándo vivió? Y, lo más importante, ¿qué hizo para que su nombre acabara en una vialidad tan corta? Fíjate bien, don José Miguel es un buen candidato a protagonista de una novela de aventuras. Aquí te digo por qué. Nació el 26 de diciembre de 1763, es decir, nació siendo súbdito del monarca español. Se hizo sacerdote, en 1810 lo eligieron diputado por Tlaxcala, y por eso le hago su estampita. Viajó a España, en particular a Cádiz, donde participó en un congreso que reunía a representantes de todo el imperio español para redactar una constitución, la primera que iba a tener ese país. Allá en España, al congreso lo llaman Cortes. Se peleó con otros diputados, pidió que abolieran la esclavitud, a lo que los representantes cubanos respondieron que ni de vaina, mi hermano. Regresó a México porque el ayuntamiento de Tlaxcala dejó de mandarle dinero, pasó un rato en la banca, luego se volvió amigo de Agustín de Iturbide, firmó el Acta de Independencia del Imperio Mexicano, se convirtió en republicano, formó parte del primer Congreso Mexicano, propuso el escudo de la bandera nacional, el mismo que se mantiene hasta la fecha, y murió en la capital el 4 de octubre de 1828. En otras palabras, como ya te había dicho, nació súbdito español y murió ciudadano mexicano, y él fue uno de los personajes que logró esa transformación. Así que José Miguel Guridi y Alcocer es uno de los padrastros de la patria.
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0: tenemos 241-114-9821. Hoy quiero hablarte a ti, padre de familia, que ahorita gastaste hasta lo que no tenías en este mes de agosto. Nada más, nada menos, para que el niño pudiera llevarse sus zapaticos nuevos a la escuela, para que pudiera presumir, para que pudiera ir con todos los útiles y cuando venga un 10 o un 5 no haya pretexto tampoco.
1: ¡Manos arriba, mi gente!
0: Que te partes el lomo 8 con 8 para llevar el pan a la mesa. Hoy te queremos aliviar cortesía de mi compa, mi camarada, mi hermano, el señor Roberto Junior y su bandeño. 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Yo quiero llevarme la despensa cortesía de Roberto Junior y su bandera. Y mientras nosotros nos vamos bailando con Nacho.
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1: Vente, Alejandro.
2: Hey.
1: Vamos a llevar serenata.
2: Vamos, pues.
1: Agárrate la primera.
2: ¿Y la segunda qué va a decir, compa?
1: Que diga misa.

0: Me puso amarillo, azul, amarillo, azul, amarillo, azul.
1: Pues yo a su lado me siento muy bien, compadre.
0: ¿A mi lado, compadre?
1: No, hombre, al lado de la CB.

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8: Estampitas mexicanas. 1836, el año de la independencia de México. Desde que ibas a la primaria, tus profes te han dicho que la independencia de México comenzó en 1810. Falso de toda falsedad. Ese año, y en particular la madrugada del 16 de septiembre de 1810, don Miguel Hidalgo encendió una hoguera que se tardó no más 11 años en apagarse. Luego, los más doctos vienen y te dicen que la independencia se consumó el 27 de septiembre de 1821. Sí, pero no. En realidad, la independencia ocurrió hasta 1836. Aquí te explico por qué. En 1810 comenzó la guerra, en 1821 los novohispanos dejaron de arreglar sus diferencias a balazos y pusieron fin a la lucha armada. Mazo, porque todavía quedaba un puñadito de españoles en San Juan de Ulúa, allá en Veracruz. Luego, en 1829, un general español de nombre Isidro Barradas se disfrazó de Hernán Cortés, pero no encontró aliados tlaxcaltecas y así le fue. ¿Por qué te digo que el año de la independencia fue hasta 1836? Bueno, pues porque en ese año España aceptó la situación y reconoció que este país ya no le pertenecía. Es como cuando te quieres divorciar. Tu pareja se resiste porque no saben quién se va a quedar con el gato. Complican todo con abogados hasta que finalmente se rinde y firma el divorcio, aunque el gato ya está en la morición. Algo así ocurrió entre México y España. Allá se dieron cuenta que pues no íbamos a volver y decidieron construir una sana y madura relación después de consultar a su terapeuta. Firmaron los papeles del divorcio y nos mandaron a su primer embajador, que llegó, eso sí, hasta 1839. ¿Y a que no adivinas cuándo firmaron la paz? Pues el 28 de diciembre. ¡Ajá! El día de los santos inocentes. Inocentes palomitas que se dejaron engañar.
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0: con 16 a través de FM Centro 100.3 conectando generaciones. Acabas de escuchar esto a cargo de Super Lamas junto a Carolina Ross. Y si tú te vas entre paredes, además arrancando estas complacencias con Respirándote. 241-114-9821 es la línea de WhatsApp donde puedes solicitar tu rol a través de una nota de voz, WhatsApp audio. Y tenemos pues ganadores. Quiero agradecer antes que todo, gracias a quienes participaron. No creo que se me confundan ahorita que las mencione, porque es la terminación 7459, también la terminación 7315, terminación 0948. Quienes participaron no pueden ganar todos, pero manténganse pendientes de la programación, porque esta es la primera de 8, cortesía de nuestro amigo Roberto Junior y su bandeño. También tenemos saludos para la familia Sánchez Ramírez en Apizaco, nuevamente para Gaby. Y antes de anunciar el ganador, déjenme decirles que para quienes van manejando, nos reportan ahorita un accidente aquí en Apizaco, Tlaxcala. Hay más o menos a la altura del puente de San Benito. Se ve que acaba de suceder. Esto nos dijeron hace aproximadamente unos 5 minutos exactamente. Por favor, manejen con precaución. La carretera no se ve tan mojada, pero evidentemente hay que tener cuidado a la hora de manejar para evitar estos. Y bueno, y si pueden evitar la vialidad, mucho mejor. Si no, para quien se la sabe, ahí puede darle un check a la vuelta entre San Benito y San Lorenzo. Salir más adelante ahí por el Lobo. Solo para entendidos. Pero ahorita lo que tenemos precisamente es ganador. Ganadora de esta dinámica cortesía de nuestro amigo Roberto Junior y su bandeño, que próximamente va a estar aquí en la Feria de San Francisco de Texcoco bailando con caché. Se trata de nada más y nada menos que de Imelda López Aguilar. Terminación 7459, Imelda. Ahorita nos vamos a poner en contacto contigo para decirte cómo es la parte de recogerlo, pero muchísimas felicidades a ti y a tu familia, simpaticísimo. Ahí parece que es la mamá, el hijo y también, por supuesto, Imelda. No faltó producción, no faltó nada, simplemente que hay que tener la rapidez en los dedos. Y tú no te me agüites, hoy ya fue la primera, pero la segunda viene el día de mañana. No lo supiste por mí, pero para que sigas pendiente de la programación de FM Centro 100.3. Por supuesto, Roberto Junior y su bandeño. Dicho esto, vamos rápido a una pausa comercial. Regresamos con más en las complacencias del 100.3.
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14: Hola, hola, ¿qué tal? Muy buenas tardes. ¿Se podrá que puedan poner la canción de El Pato y la Pata de Junior Clan, por favor? Aquí para escuchar en el trabajo. Gracias y excelente tarde.
0: Hermanito, aquí la tienes en las complacencias del 100.3 de Junior Clan, ya a las 5:22.

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6: Estampitas mexicanas. ¿Por qué a la selección nacional le decimos el Tri? Cada 4 años la bandera nacional vive momentos de gloria. Cuando el Tri, y no me refiero al de Alex Lora, se tropieza con buenos resultados en un mundial, las multitudes mexicanas se ponen los colores patrios en todas partes, hasta

0: en aquellas donde el sol se niega a meter las manos por razones de higiene. ¿Pero alguien recuerda qué simbolizan los colores de la bandera nacional? ¿Por qué verde, blanco y rojo? Y, lo más importante, ¿eso qué tiene que ver con la Navidad? Aquí te explico por qué el equipo tricolor se llama así y tiene mucho corazón. Toma una combi de las que se estacionan en cualquier calle de Tlaxcala, di tus últimas oraciones y viaja hasta Iguala al año 1821. La Guerra de Independencia vive sus últimas horas. Guerrero e Iturbide, el dúo dinámico de la historia nacional, dejaron atrás 11 años de balazos y cuentan que hasta se dieron un abrazo en Acatempan, pero la verdad es que quién sabe. Lo que sí sabemos es que ambos juntaron sus fuerzas y formaron un solo ejército, llamado Trigarante. ¿Qué por qué ese nombre? Bueno, pues porque esa fuerza militar se basaba en tres principios. Tres, óyeme bien. Uno, la religión, buscando mantener la fe católica como la única. Dos, la independencia. Y tres, la unión entre americanos y europeos. Muy lindo todo. Esos tres principios, otra pista sobre el número tres, fueron reflejados en una bandera con tres colores. ¿Oíste bien? Tres colores. El diseño de la bandera trigarante era con franjas diagonales, empezando con el blanco, en medio el verde y al final el rojo. Religión, independencia y unión. En cada uno había una estrella dorada sin águila parada sobre un nopal. Esa idea se le ocurrió años más tarde al tlaxcalteca José Miguel Guridi Alcocer. Y es por esa razón que a la selección nacional la llaman el Tri, porque viste de verde, blanco y rojo, aunque ahora el negro es el nuevo naranja.
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1: Sigo con 35 a través de FM Centro 100.3, conectando generaciones. Más complacencias, 241-114-9821. Ya lo saben, nota de voz, WhatsApp. Acabamos de escuchar esto de la MS a propósito de este mensaje de mi querida Eli González.
2: Hola, buenas tardes. Sería tan amable de poner la canción de la MS. Me gustan los retos. Ahí. Muchas gracias, saludos.
1: Me gustan los retos y a mí me gustan las notas de voz que ustedes me mandan. ¿Qué nos dicen?
3: Amigo Hats, puedes poner una canción de Ella es la causa de los temerarios, por favor. Y una pregunta, ¿cómo puedo participar para ganar la despensa que están regalando?
1: Pon atención a la programación de FM Centro. Aquí estamos dando con lujo de detalle todos los pasos a seguir para que tú te puedas llevar, pues sí, una despensa cortesía del señor Roberto Junior y su bandeño, porque además estamos próximos a presenciar su presentación aquí en la Feria de San Francisco Atezcatzingo próximamente. No pierdan pista. Y también, antes de que se me pase, quiero mandar un saludo muy especial a mis amigos de Moto Ian en Loma Verde, que seguramente ahorita ya lo están pegando, pero a la chamba cañona, a toda la raza que todavía hasta ahorita sigue trabajando, esos que nos hacen valer. Bueno, aquí vamos con más música para bailar. Esta es la cumbia de los pajaritos y después llegan los temerarios. Ya a las 5:36.

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1: Un saludo al buen Richard Ávila y en el barrio de Covadonga y también a todo el equipo de Kruk FC que ahorita va a su destino y va a ganar con buen fútbol allá desde San Luis y Automega, en especial el buen Serge, que todavía no juega, pero cómo apoya este nuevo. Saludos, sigues escuchando las complacencias de
2: La Raza.
1: Saludos también a la grasita, a las 5:40.

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1: Llegamos al final, señoras y señores, de esta edición de las complacencias para La Raza. Viene el turno, uno medio accidentado, pero bueno, muy fructífero. Escuchamos uno de los mejores con Alejandro Fernández, más trancazos musicales, 2 horas encima de las complacencias. Yo te voy a dejar con más de los trancazos. Mi compañero Antonio Martínez, a.k.a. El Colibrí, que viene para acompañarte con más, pero en el turno nocturno. Mañana nos saludamos, punto de las 6 de la tarde, ya lo sabes, con más música, más trancazos musicales. Y si te quedaste con ganas de más, mañana también en punto de las 5, Reina García regresa con este espacio que son las complacencias del 100.3. Me puedes encontrar en redes sociales, Facebook, Jacinto Cabrera, Jacinto con C de casa, Cabrera con doble A al final. Y ya lo saben, también al rato vamos a estar subiendo ahí la entrevista con nuestros amigos de Supercumbia Chile. Y en el 100.3 de tu FM, mañana a punto de las 6 de la tarde. Es una cita, te mando un besazo, te mando también la mejor vibra y que tengas una excelente tarde-noche de sábado. Hasta la próxima.
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